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0: Muy buenas tardes, amable auditorio de Radio Universidad. Les saluda René Guadalupe Pérez Ríos. Estaré acompañándoles hasta las 8:40, si ustedes me permiten. Estamos cerrando nuestro espacio dedicado al pop internacional y ahora les invitamos para que escuchen ustedes la cápsula Sonobiópolis sobre ciencia, tecnología e innovación de la Secretaría de Ciencia, Humanidades, Tecnología e Innovación. Después vendrá la salsa en Radio Universidad. Espero que ustedes la disfruten, porque también a las 6:30 de la tarde tendremos Pasajes Polifónicos, un programa de arte, cultura y música a cargo de Juan Miguel Valle Cimental. Por lo pronto, en unos momentitos, Sonobiópolis.
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7: Hoy les saludamos desde este espacio dedicado a comunicar avances en materia de ciencia, tecnología, innovación y, por qué no, innovación social. Estamos muy contentos de seguir con usted como cada semana con estos temas quizás menos comunes, pero no menos importantes. Bienvenidas, bienvenidos, iniciamos.
8: ¿Quién es y qué hace?
9: ¿Qué nos dicen los organismos marinos sobre un océano que está cambiando? ¿Alguna vez te has preguntado qué le pasa a un organismo marino cuando el océano cambia? Hoy sabemos que nuestros océanos están cambiando a un ritmo cada vez mayor, porque hay incremento en la temperatura del agua, incrementan también o cambian las concentraciones de oxígeno, pH y otros parámetros, hay aparición de especies invasoras y los eventos extremos son cada vez más frecuentes. Pero pocas veces nos detenemos a pensar en cómo responden los organismos que viven en ellos. Hola, ¿qué tal? Soy la doctora Diana Carreño, trabajo en el programa de acuicultura del CIDNOR y desde hace varios años me dedico a estudiar cómo los organismos acuáticos enfrentan los cambios de su ambiente. Estos cambios pueden ocurrir todos los días, a lo largo de las estaciones del año o durante eventos extremos. Y para entender estas respuestas utilizamos un enfoque llamado ecofisiología integrativa. Y te estarás preguntando, ¿qué significa eso? Bueno, de manera sencilla significa estudiar al organismo como un todo. Es decir, en lugar de analizar una sola función, integramos información sobre cómo funciona el organismo, cómo obtienen y utilizan la energía, cómo trabajan sus procesos celulares, cómo se regulan desde sus genes y cómo todo esto cambia cuando cambia el ambiente. En otras palabras, buscamos comprender todos los mecanismos que trabajan de manera coordinada para que el organismo pueda adaptarse a las condiciones de sueño. Y te estarás preguntando, ¿cómo hacemos esto? Bueno, pues para ello en el CIPNOR contamos con un laboratorio, el Laboratorio de Ecofisiología de Organismos Acuáticos, donde recreamos diferentes escenarios ambientales de forma controlada. Por ejemplo, podemos simular cambios graduales de temperatura, olas de calor marina o variaciones de oxígeno, pH u otros parámetros del agua para observar cómo responden los organismos. ¿Y para qué sirve todo esto? Bueno, pues porque comprender estas respuestas nos permiten conocer hasta dónde pueden adaptarse las especies y cuáles son sus límites fisiológicos. Y ese conocimiento puede convertirse en una herramienta para tomar mejores decisiones, proteger nuestros ecosistemas y prepararnos para los retos de un océano que está cambiando. Y es ahí donde la ciencia alcanza su mayor valor, cuando el conocimiento sale del laboratorio y se convierte en una herramienta útil para comprender mejor nuestro entorno y apoyar la toma de decisiones. Y finalmente, me gustaría para terminar que te quedaras con una idea. Cada organismo marino nos cuenta una historia sobre el estado de nuestros. Aprender a escuchar esa historia nos ayuda no solo a entender mejor la naturaleza, sino también a protegerla para las generaciones. Muchas gracias por acompañarme.
8: ¿Qué está pasando?
7: Gustoteca, una nueva plataforma digital para educar el gusto y promover el consumo de alimentos naturales en la niñez mexicana. Gustoteca es una página web que funciona como una gran recolección de información, juegos y videos para que los niños y las niñas de educación primaria descubran el mundo de los alimentos saludables y sus sabores. La idea nació al observar cierta desconexión de la niñez con respecto a cómo se cultivan los alimentos naturales y de qué manera benefician a la salud. Muchos niños y niñas asumen que los alimentos provienen del supermercado o de las tiendas de conveniencia, ignorando su verdadero origen. Este desconocimiento no es un detalle menor. Entender cómo se producen los alimentos es el primer paso para aprender a cuidarse. El material es completamente gratuito. Te invitamos a visitar www.gustoteca.mx. Por doctora Laurence Mercier, CIPNOR, y doctora Sara Cecilia Díaz, COSITI.
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12: Muy buenas, les saluda Juan Ayala, director de la Orquesta Los Cachá. Aquí les presento una grabación que hicimos en colaboración con la cantante cubana Saidelis Gutiérrez. Es el tema Qué sorpresa del maestro Juan Formel, director fundador de la Orquesta Los Bambán. Pueden encontrar el video en nuestro canal de YouTube Orquesta Los Cachá de Juan Ayala. Los dejo bailando con esta timba cubana, Qué sorpresa, con Saidelis.

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1: Muchas gracias por continuar escuchando Radio Universidad en este espacio dedicado a la salsa y sus parientes. Pero ahora queremos invitarles para que nos acompañen en el programa Pasajes Polifónicos, en esta ocasión dedicado el programa a Andrés Calamaro. No se lo pierdan, está muy bueno. Conduce el maestro Juan Miguel Valle Cimental. Escucharemos un poquito más de la salsa y luego pasaremos ya a Pasajes Polifónicos. Gracias, muchas gracias. Continúen con Radio Universidad.
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1: Gracias, estamos cerrando nuestro espacio dedicado a la salsa. Y ahora les presentaremos el programa Pasajes Polifónicos. Hoy el maestro Juan Miguel Valle Cimental lo dedicó a este rockero argentino Daniel Calamaro. No se lo pierdan en unos momentitos más.
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1: Tal como les habíamos adelantado, aquí está el programa Pasajes Polifónicos. Es Andrés Calamaro a quien está dedicada esta emisión. Disfrútenlo.
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Muy buenas tardes, sean bienvenidos a Pasajes Polifónicos. Los acompaña su servidor, Juan Miguel Valle Cimental. Mandamos un saludo a Lupita Pérez Ríos, que es la locutora en turno, y agradecemos en los controles a Karina Quijada por su trabajo como cada miércoles. Ahora bien, estamos en nuestro último programa del mes de agosto, y qué mejor que comenzarlo, puesto que cumple aniversario esta selección, bueno, este álbum en septiembre, pero lo vamos a anticipar. Este álbum de origen argentino, de un cantautor argentino, uno de las grandes voces, de los grandes cantautores que están ahorita vigente en el rock argentino, que estoy hablando de Andrés Calamaro. Muchos lo podemos conocer por Los Rodríguez, que termina su salida oficial en el 96, aunque Andrés Calamaro desde el 89 estaba haciendo música en solista. El 97 se convierte en un año muy importante porque sale uno de sus álbumes más grandes, más reconocidos, como lo es el de Alta Suciedad, que encontramos éxitos como Crímenes Perfectos, Loco y la canción de Flaca. Es posible que sea el éxito con el que más lo identifiquen, pero fíjense que hay otro éxito de su autoría que lo escuchamos más en otros intérpretes que en el mismo Andrés Calamaro, y que poca gente lo relaciona con él. En una entrevista mencionaba eso, ¿no?, que curiosamente uno de sus más grandes éxitos lo relaciona un poco con él. Está hablando de la canción, la de Mil Horas. Mil Horas, en diferentes géneros, en diferentes países han interpretado esta canción, que es del Salmón, de Andrés Calamaro, como se menciona él, el Salmón. Este álbum logró vender 700,000 copias, y podemos encontrar, como les mencionaba, himnos como Loco, Crímenes Perfecto y Flaca. Así que este álbum, que para iniciar casi el mes de septiembre y terminar el mes de agosto, que mejor que con rock, con el cantautor Andrés Calamaro, que por cierto va a estar en el mes de noviembre, si no me equivoco, en Ciudad de México, Monterrey y Guadalajara. Está la fortuna que viene cada 2 o 3 años, pero es de los cantautores del rock argentino, del rock latinoamericano, que la verdad, ver un show de él en vivo vale mucho la pena. Tocan los grandes éxitos de siempre, aunque ahorita no trae producciones nuevas. Pues vamos a encontrarnos con los clásicos de Andrés Calamaro. Entre unos de ellos viene el álbum Alta Suciedad. Espero lo disfruten, ya llega el mes de septiembre, se vienen cosas nuevas. Gracias por sintonizarnos y acompañarnos en este último programa del mes de agosto.

Su atención, por favor. Radio Escuchas, hemos llegado a nuestro destino final. Esperemos que su estancia haya sido de su agrado. Le pedimos tenga cuidado al levantarse y tirar la basura en su lugar. Coloque el respaldo de su asiento y su mesa en posición vertical. Los tripulantes de este programa agradecemos su preferencia y esperamos que su estancia haya sido placentera. Le esperamos el próximo miércoles en punto de las 6:30 en Pasajes Polifónicos. Muchas gracias y buenos días.

0: Gracias, muchas gracias por su atención a Pasajes Polifónicos. El próximo miércoles a las 6:30 de la tarde, de nuevo podremos disfrutar de otra emisión de Pasajes Polifónicos. Ahora les invitamos para que nos acompañen en el espacio dedicado a la música de arte. Gracias por continuar con nosotros.
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0: Iniciamos la música de arte con el concierto en re mayor, opus 35, Allegro moderato de Tchaikovsky.

0: Acabamos de escuchar un movimiento de el concierto para piano. Concierto para piano y orquesta en si bemol mayor, no, en si bemol menor, opus 23 de Piotr Ilich Tchaikovsky. Y anteriormente les habíamos presentado el concierto para violín, perdón, en re mayor, opus 35, el movimiento allegro moderato. En unos momentos continuaremos con la música de arte en Radio Universidad. Gracias por escucharnos.
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0: Gracias por continuar con Radio Universidad. Vamos a escuchar enseguida Danzas Húngaras de Johannes Brahms. Escucharemos pues algunas de estas selecciones. Él escribió 21, pero escucharemos unas 6. ¿Qué les parece? Espero que las disfruten y continuaremos en unos momentos más.

0: Escuchamos danzas húngaras de Johannes Brahms con la Orquesta Filarmónica Real dirigida por Anatol Fistulari. Gracias por continuar con Radio Universidad. En unos momentos más los invitamos para que escuchen nuestra sección de compositoras, compositores e intérpretes sonorenses. En esta ocasión, Alejandro Caro y Mayra Lepro, dos egresados de la licenciatura en música de la Universidad de Sonora.
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0: Iniciamos pues nuestra sección dedicada a compositoras, compositores e intérpretes sonorenses. Les decía que escucharemos música de Alejandro Caro y de Mayra Lepro. En la primera parte les presentamos Nocturnal, una obra de Alejandro Caro del año pasado, 2025. Y él mismo hace una reflexión sobre este trabajo y nos dice que es uno de los trabajos con influencia de la música aleatoria. Y él la hizo desde su casa, en su casa, en Hermosillo. Alejandro Caro, ya hemos comentado acerca de él, pues es un músico que principalmente hace música para películas, pero también para concierto. Y lo que él nos dice, que este trabajo nocturnal es una colección de piezas improvisadas que reflejan un cambio personal y artístico en él. Nos dice que esta obra es música improvisada o es un trabajo improvisatorio. Y en él nos dice, quise retarme a mí mismo para soltarme y abrazar la espontaneidad. Estas piezas nacieron en el momento y capturan un lado más instintivo y emocional de su música. Pues vamos a escucharlo, nos dice Alejandro Caro, una experiencia liberadora. Ya les decíamos, es música de Alejandro Caro, mezclada y masterizada por Alberto Medina. Se trata pues de Nocturnal.

Mm-hmm.

0: Acabamos de escuchar Nocturnal de Alejandro Caro en esta sección dedicada a compositoras, compositores e intérpretes sonorenses. En la segunda parte les presentaremos música de Mayra Lepró y también algunas de sus piezas escritas en colaboración con Alejandro Caro. Continúen con Radio Universidad.
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0: Continuaremos con la sección de compositoras, compositores e intérpretes sonorenses. Ahora les presentaremos música de Mayra Lepró y algunas de estas piezas de ella escritas en colaboración con Alejandro Caro. Al igual que Alejandro Caro, Mayra Lepró es egresada de la licenciatura en música de la Universidad de Sonora. Esta compositora sonorense fundó la compañía Emission Music Service. Es compositora y orquestadora. Primeramente les presentaremos Nocturno, grabación de 2024. Las primeras piezas son de 2024. Después de Nocturno vienen dos fragmentos de la banda sonora original de la película Cuando los gatos no maullan, dirigida por Rebeca Leal Hernández, estrenada en México el 8 de noviembre del mismo año 2024 en el Festival de Cine Feratum. Luego escucharemos, bueno, de la película Cuando los gatos no maullan, escucharemos Ballet y Julia Onírica. Después, música del cortometraje Recuerdo de una tarde de azotea, dirigido por Tavo Ruiz. Y esta es una película de 2022 que se estrenó en el Outfest de Los Ángeles, California, en los Estados Unidos. Y en Europa fue estrenada en Ámsterdam en el Festival de Cine Nuevo Renacimiento en abril de 2022. Esta pieza la escribió junto con Alejandro Caro. Después, un fragmento de la banda sonora original de la película Oasis, dirigida por Paris Briviesca en 2023. Este también es un soundtrack escrito en colaboración con Alejandro Caro. Viene luego, ya para cerrar, un fragmento de la banda sonora de la película Esmeralda, también en colaboración con Alejandro Caro e inspirada en la anécdota hermosillense de un hombre sin techo enamorado de un maniquí en el escaparate de una tienda del centro. Este maniquí vestido el maniquí de novia. Esta es de 2021. Y así cerraremos el espacio dedicado a compositoras, compositores e intérpretes sonorenses. Gracias por su atención Y me despido, soy René Guadalupe Pérez Ríos. He tenido mucho gusto en acompañarles. Les invito a continuar con Luis Fernando Grijalva. Muy buenas noches.

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1: Me and Mr. John, las canciones que escuchamos, y anteriormente, por supuesto, You Know I'm Not Good, uno de mis temas favoritos definitivamente de Amy Winehouse, que es muy, muy, muy buena canción, la verdad. Y continuamos con la música. Vamos a escuchar primeramente Just Friends, para después

0: irnos con el tema que le da título a esta producción discográfica, Back to Black.
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0: Sorry, Charlie Murphy, I was having too much fun.
1: Back to Black, el tema que le da título a esta producción discográfica anteriormente Just Friends, y continuamos con Love is a Losing Game y después Tears Dry on Their Own.
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5: Bienvenidos, bienvenidas a la segunda parte del programa de esta noche. Estamos presentándoles nada más y nada menos que a esta mujer llamada Amy Jade Winehouse, quien desafortunadamente pues murió bastante joven, a la edad de 27 años. Se dice que se unió precisamente a ese grupo de cantantes. La causa de su muerte fue por envenenamiento con alcohol. Se pasó, digamos. Ella estuvo activa del año 2003 al 2011. Ella también tiene un par únicamente de producciones discográficas, y una de ellas, la segunda, Back to Black, es lo que estamos presentando esta noche. Así que sin más, nos vamos a ir escuchando las siguientes dos canciones. La primera ya se titula Wake Up Alone y después Some Unholy War.
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1: Soma Hollywood y anteriormente Wake Up, fueron los temas de este bloque. Y continuamos con los últimos dos de esta primera. El álbum que salió una versión especial de lujo que incluyen dos discos. Estos dos últimos temas son de la versión original y se titula He Can Hold Her y después Addicted.
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1: Los demás titulados Addicted y dije He Can Only Hold Her de Amy Winehouse, por supuesto, de la producción discográfica Back to Black, la versión original. Y ahora vamos a irnos con este álbum de extras, canciones que trae. La primera de ellas es la versión normal de Valerie, la canción que tenemos de fondo, pero en este que escuchamos de fondo es con Mark Ronson, productor de esta producción discográfica. Y después de Valerie vamos a escuchar Cupid.
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1: Cupid y anteriormente la versión original de Valerie, y continuamos con un tema más titulado Monkey Man.
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Monkey Man es como damos por terminado el programa de esta noche. No sin antes decirles, en caso de que todavía no se hayan enterado, que el día de ayer, martes 25 de agosto, falleció a la edad de 80 años Dolly Parton, una gran músico de la música country en Estados Unidos, la creadora, cantante original de I Will Always Love You, que hizo famosa Whitney Houston, la película del guardaespaldas. Así que con un poco de este tema es como nos vamos a despedir, no sin antes agradecerle que nos hayan acompañado esta noche, agradeciendo por supuesto a Julián Bonfigli en la operación técnica. Mi nombre es Luis Cancino y nosotros estaremos de regreso con más música la próxima semana.

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Ya no es mágico el mundo. Te han dejado. Ya no compartirás la clara luna, ni los lentos jardines. Ya no hay una luna que no sea espejo del pasado, cristal de soledad, sol de angustias. Adiós las mutuas manos y las sienes que acercaba el amor. Hoy solo tienes la fiel memoria y los desiertos días. Nadie pierde sino lo que no tiene y no ha tenido nunca. Pero no basta ser valiente para aprender el arte del olvido. Un símbolo, una rosa, te desgarra y te puede matar una guitarra. Ya no seré feliz, tal vez no importa. Hay tantas cosas en el mundo. Un instante cualquiera es más profundo y diverso que el mar. La vida es corta, y aunque las horas son largas, una oscura maravilla nos acecha. La muerte, ese otro mar, esa otra flecha que nos libra del sol y de la luna y del amor. La dicha que me diste y me quitaste debe ser borrada. Lo que era todo tiene que ser nada. Solo que me queda el goce de estar triste, esa vana costumbre que me inclina al sur, a cierta puerta, a cierta esquina. 1964, Jorge Luis Borges.

Estos ingleses se hacen llamar Children on Stone y lo que escuchamos se titula Cats or Devil's Eyes. Lo escucharon aquí en Radio Universidad, transmitiendo en vivo en esta noche de miércoles ya 26 de agosto del año 2026, cuando son exactamente las 10 de la noche con 10 minutos. Les da la bienvenida a su servidor Luis Grijalva. También a todas las personas que nos escuchan en las ciudades de Caborca, Santa Ana, Navojoa y por supuesto la ciudad de Hermosillo y sus alrededores, como a quienes nos escuchan a través de internet en cualquier parte de México y del mundo. Sean ustedes bienvenidas, bienvenidos, qué bueno que están por acá. Es un gusto compartir. Perdón, esta noche de miércoles. Este es un programa en vivo, sí, ya se dieron cuenta. Y siempre nos gusta hacerlo así, porque también es muy importante tener esta comunicación con ustedes, comunicación directa acerca de su día, de cómo están, cómo va su semana. Y también que nos hagan partícipes de sus gustos musicales, literarios, y que puedan comentar acerca de cualquier tema que podemos traer aquí a la mesa de Radio Universidad, de este programa llamado Desequilibrio, que se transmite todos los miércoles y los jueves a partir de las 10 de la noche. Bien, dicho lo anterior, voy a agradecer primero a todas las personas que ya se están comunicando con nosotros a través de la vía de los mensajes, ya están diciendo presentes y estamos anotando sus asistencias. Y bueno, ustedes disculpen mi voz, sí, no, qué bárbaro. No salgo de una cuando ya estoy en otra. Pero bueno, así, no, es que también, o sea, oigan, con estos calores, sí, que no se tome uno su bebida favorita helada, pues no sabe, ¿no? Y cómo se quita también el calor, sí, no, con agua, bebidas heladas, sí, no hay más. Sí, y dicen que lo siguiente, que muchas veces, lo leí por ahí, ¿no? Ustedes podrán comprobarlo o no, que el calor se quita o disminuye cuando se toma un café caliente, ¿sí? Eso dicen, no, hice el intento un día, pero como que no sé en qué consiste, pero como que no lleva mucha lógica. Bien, voy a recordarle los números y formas de comunicarse con nosotros. Puedo leer todos sus mensajes a través de las redes sociales de Radio Universidad. Es muy fácil encontrarnos, @unisonradio. También este programa Desequilibrio tiene sus redes sociales, @desequilibrio24. Y los teléfonos, sí, muy importante, el teléfono directo de cabina que contestamos cuando estamos en la música, pueden marcar el 6622-592280 y ahí nos dicen qué se les antoja escuchar para esta noche. Sus comentarios también son bienvenidos a través de los mensajes de WhatsApp que pueden enviar al número de un servidor. 6622-7515-75, ahí los podemos leer. Bien, denme chancita de tomar un poco de agua para que... sí, mi garganta no me dé problemas. Bien. Sí, hicimos un cambio la semana pasada en cuanto a lo que teníamos programado. Habíamos el miércoles pasado, justo una semana, habíamos empezado con los cuentos más atroces de los hermanos Grimm, a compartirles este libro, que está muy bueno, sí, yo se lo recomiendo. Ahí lo es fácil de encontrar en internet, o si alguien lo desea, se lo compartimos con gusto a través de WhatsApp, la versión digital. Y sí, pero después, el jueves pasado fue aniversario de Lovecraft, sí, fue su cumpleaños, entonces teníamos que celebrarlo también con parte de su obra, de sus cuentos y poemas. Bien, entonces quedamos que para hoy íbamos a retomar los cuentos más atroces.
Sí. Entonces vamos a iniciar con uno breve que se titula El niño terco. Sí. Y el niño terco dice más o menos así. Había una vez una niña que era terca y no hacía lo que su madre quería. Por eso Dios no se complacía en ella y dejó que enfermara. Y ningún médico logró aliviarla. Y al poco tiempo yacía en su lecho de muerte. Cuando la bajaron a la tumba y la tierra la cubrió, de pronto su brazo volvió a salir y se estiró hacia arriba. Y por más que lo metían de nuevo y esparcían tierra fresca sobre él, todo era en vano, pues el brazo siempre volvía a salir. Entonces la propia madre tuvo que ir a la tumba y golpear el brazo con una vara. Y cuando lo hizo, el brazo se retrajo y solo entonces halló la niña, por fin, descanso bajo la tierra.

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Escucharon Histeria a cargo de Muse, aquí en Radio Universidad, en este programa llamado Desequilibrio, que estamos transmitiendo en esta noche de miércoles 26 de agosto. Ya son las 10:31, para que vean que estamos en vivo. Bien, vías de comunicación, sí, en redes sociales de Radio Universidad, arroba Unison Radio, de este programa, arroba Desequilibrio 24, teléfono en cabina 6622-592280 y el número para mensajes de WhatsApp 6622-751575. Y bien, para quienes acaban de llegar, bienvenidas y bienvenidos también en cualquier parte de donde nos estén escuchando, ya sea en Sonora o fuera del país. Sí, nos gustaría mucho tener noticias de ustedes y saber, sí, qué se les antoja para esta noche. Bien, vamos a regresarnos a este libro que trae los cuentos más atroces de los hermanos Grimm, porque no todo, sí, lo que se publicó al principio eran princesas, ¿no? Cenicientas y hadas y todo esto, ¿no? Blancanieves, sino que también había entre esas recopilaciones que hicieron los hermanos Grimm, había historias muy duras y fuertes que involucraban escenas violentas, sangre, asesinatos, sufrimiento, y que no fueron dadas a conocer en un principio o quedaron por ahí guardados esos relatos que ellos recogieron de viva voz de las comunidades. Y que bueno, salen más tarde y se publican, sí, en diferentes, obviamente, idiomas y editoriales. Y la que estamos tomando nosotros es esta de los cuentos más atroces, que es una recopilación bastante interesante, que no están todas las historias ni todos los cuentos que podrían estar incluidos en esta serie. Pero bueno, vamos con este que se titula La niña sin manos. Y la niña sin manos dice más o menos así. Cierto molinero había ido cayendo poco a poco en la pobreza. Y ya no le quedaba nada más que su molino y un gran manzano que crecía detrás de él. Un día que había ido al bosque a buscar leña, se le acercó un anciano, al que jamás había visto, y le dijo: ¿Para qué te atormentas cortando leña? Yo te haré rico si me prometes lo que está detrás de tu molino. ¿Qué puede ser eso sino mi manzano? Pensó el molinero y dijo: sí. Y le dio al desconocido una promesa por escrito. Él, sin embargo, se rió con burla y dijo: cuando hayan pasado 3 años, vendré y me llevaré lo que me pertenece. Y se marchó. Cuando el molinero llegó a casa, su mujer salió al encuentro y le dijo: dime, molinero, ¿de dónde viene esta riqueza tan repentina que ha entrado en nuestra casa? De pronto se llenaron todas las cajas y todos los cofres. Nadie los trajo y no sé cómo ha sucedido. Él respondió:
viene de un desconocido que me salió al paso en el bosque y me prometió una gran riqueza, un tesoro. Yo, a cambio, le he prometido lo que está detrás del molino. Bien, podemos darle a cambio el manzano. ¡Ay, marido!, dijo la mujer aterrada. Ese tiene que haber sido el diablo. No se refería al manzano, sino a nuestra hija que estaba detrás del molino barriendo el patio. La hija del molinero era una muchacha hermosa y piadosa, y vivió los 3 años en temor de Dios y sin pecado. Así que cuando el plazo se cumplió y llegó el día en que el maligno debía venir por ella, se lavó bien y trazó alrededor un círculo con gis. El diablo apareció muy de mañana, pero no pudo acercarse a ella. Furioso le dijo al molinero: quítale toda el agua para que no pueda seguir lavándose, pues de lo contrario no tengo poder sobre ella. El molinero tuvo miedo y así lo hizo. A la mañana siguiente volvió el diablo, pero ella había llorado sobre sus manos y las tenía muy limpias. De nuevo, no pudo acercarse a ella y le dijo al molinero, hecho una furia: córtale las manos o de lo contrario no podré con ella. El molinero quedó horrorizado y respondió: ¿cómo podría cortarle las manos a mi propia hija? Entonces el maligno lo amenazó y dijo: si no lo haces, serás mío y te llevaré a ti. El padre se llenó de espanto y prometió obedecerle. Así que fue a donde estaba la muchacha y le dijo: hija mía, si no te corto las dos manos, el diablo me llevará, y en mi terror he prometido hacerlo. Ayúdame en mi necesidad y perdóname el daño que te hago. Ella respondió: querido padre, haz conmigo lo que quieras, soy tu hija. Y dicho esto, tendió sus dos manos y dejó que se las cortaran. El diablo vino por tercera vez, pero ella había llorado tanto y por tan largo rato sobre sus muñones que después de todo los tenía muy limpios. Entonces tuvo que darse por vencido y perdió todo derecho sobre ella. El molinero le dijo: por medio de ti he recibido gran riqueza, que te cuidaré como con todo regalo mientras vivas. Pero ella respondió: aquí no puedo quedarme. Me iré por el mundo y las gentes compasivas me darán cuanto necesite. Y dicho esto, hizo que le ataran a la espalda los brazos mutilados.
Y al despuntar el sol, se puso en camino y anduvo el día entero hasta que cayó la noche. Entonces llegó a un jardín real y al resplandor de la luna vio que en él crecían árboles cargados de hermosos frutos. Pero no podía entrar porque había mucha agua alrededor. Y como había caminado todo el día sin probar bocado, el hambre la atormentaba y pensó, ay, si estuviera dentro para comer, poder comer de la fruta, pues de lo contrario moriré de hambre. Entonces se arrodilló, invocó a Dios, el Señor, y rezó, y de pronto vino hacia ella un ángel que levantó un dique en el agua, de modo que el foso quedó seco y ella pudo cruzarlo. Y así entró en el jardín y el ángel iba con ella. Vio un árbol cargado de hermosas peras, pero estaban todas contadas. Entonces se acercó a él y, para calmar el hambre, comió una directamente del árbol con la boca, pero ninguna más. El jardinero estaba mirando, pero como el ángel se hallaba junto a ella, tuvo miedo y creyó que la doncella era un espíritu, y guardó silencio, sin atreverse a gritar ni hablarle al espíritu. Cuando ella hubo comido la pera, quedó saciada y se fue a esconder entre los arbustos. El rey a quien pertenecía el jardín bajó a él a la mañana siguiente, contó las peras y vio que faltaba una. Le preguntó al jardinero qué había sido de ella, ya que no estaba debajo del árbol, sino que había desaparecido. Entonces el jardinero le respondió, anoche entró un espíritu que no tenía manos y se comió una de las peras con la boca. El rey dijo, ¿cómo pasó el espíritu por encima del agua? ¿Y a dónde fue después de comerle esa pera? El jardinero respondió, vino del cielo alguien con una vestidura blanca como la nieve, que levantó un dique y contuvo el agua para que el espíritu pudiera cruzar el foso. Y como debía ser un ángel, tuve miedo, no pregunté nada ni grité. Cuando el espíritu hubo comido la pera, se volvió por donde había venido. El rey dijo, si es como dices, esta noche velaré contigo. Cuando se oscureció, el rey entró en el jardín y trajo consigo a un sacerdote que debía hablarle al espíritu. Los tres se sentaron bajo el árbol y velaron. A medianoche salió la doncella, arrastrándose desde la espesura. Se acercó al árbol y de nuevo comió de él una pera con la boca. Y a su lado estaba el ángel con vestiduras blancas. Entonces el sacerdote salió hacia ellos y dijo, ¿vienes del cielo o de la tierra? ¿Eres un espíritu o un ser humano? Ella respondió, no soy un espíritu, sino una mortal desdichada, abandonada por todos, menos por Dios. El rey dijo,
Si estás abandonada por todo el mundo, yo no te abandonaré. La llevó consigo al palacio real, y como era tan hermosa y buena, la amó con todo su corazón. Mandó hacerle unas manos de plata y la tomó por esposa. Al cabo de un año, el rey tuvo que salir a la guerra, así que encomendó a su joven reina al cuidado de su madre y dijo: si da a luz, cuídenla, atiéndanla bien y avísenme enseguida por carta. Entonces ella dio a luz a un hermoso niño, y la anciana madre se apresuró a escribir para anunciarle la feliz noticia. Pero el mensajero descansó junto a un arroyo por el camino, y fatigado por la gran distancia, se quedó dormido. Entonces vino el diablo, que siempre andaba buscando la manera de dañar a la buena reina, y cambió la carta por otra, en la que estaba escrito que la reina había traído al mundo un monstruo. Cuando el rey leyó la carta, quedó consternado y muy afligido, pero respondió por escrito que cuidaran mucho a la reina y que la atendieran bien hasta su regreso. El mensajero volvió con la carta, pero descansó en el mismo lugar y de nuevo se quedó dormido. Entonces vino el diablo otra vez y le metió en el bolsillo una carta distinta, en la que estaba escrito que dieran muerte a la reina y a su hijo. La anciana madre quedó terriblemente espantada cuando recibió la carta y no podía creer lo que ahí decía. Le escribió de nuevo al rey, pero no recibió otra respuesta, porque cada vez que el diablo sustituía la carta por una falsa. Y en la última estaba escrito además que conservara la lengua y los ojos de la reina como prueba de que había obedecido. Pero la anciana madre lloró al pensar que había de derramarse sangre tan inocente, e hizo traer de noche una sierva. Le sacó la lengua y los ojos y los guardó. Entonces dijo a la reina: no puedo mandar que te maten como ordena el rey, pero aquí no puedes quedarte más. Márchate por el ancho mundo con tu hijo y no vuelvas nunca aquí. La pobre mujer se ató el niño a la espalda y se fue con los ojos llenos de lágrimas. Llegó a un bosque salvaje y ahí cayó de rodillas y rezó a Dios. Y el ángel del Señor se le apareció y la condujo a una casita en la que había un letrero con estas palabras: aquí todos moran libres. La doncella blanca como la nieve salió de la casita y dijo: bienvenida, señora reina. Y la hizo pasar adentro. Entonces le desataron de la espalda al niño y se lo acercaron al pecho para que mamara. Y lo acostaron en una camita primorosamente hecha. Entonces dijo la pobre mujer: ¿de dónde sabes que yo era reina? La doncella blanca respondió: soy un ángel
enviado por Dios para velar por ti y por tu hijo. La reina permaneció 7 años en la casita y fue bien atendida, y por la gracia de Dios, a causa de su piedad, sus manos que habían sido cortadas,

la lengua y los ojos. Entonces el rey se puso a llorar. Sí, por su pobre mujer y su hijito, con tanta más amargura que ella, que la anciana madre se compadeció de él y le dijo: sosiégate, aún vive. Hice matar en secreto a una sierva y de ella tomé estas pruebas, pero até al niño a la espalda de tu mujer y la mandé irse por el ancho mundo y le hice prometer que no volvería aquí nunca más, porque estabas tan enfadado con ella. Entonces habló el rey: iré hasta donde el cielo es azul y no comeré ni beberé hasta que vuelva a encontrar a mi querida mujer y a mi hijo, si es que entre tanto no los han matado o no han muerto de hambre. Entonces el rey anduvo errante durante 7 largos años y la buscó en cada grieta de las rocas y en cada cueva, pero no la halló. Y pensó que había muerto de necesidad. Durante todo este tiempo, ni comió ni bebió, pero Dios lo sostuvo. Al fin llegó a un gran bosque y encontró en él la casita, cuyo rótulo decía: aquí todos moran libres. Entonces salió la doncella blanca, lo tomó de la mano, lo condujo adentro y le dijo: bienvenido, señor rey. Y le preguntó de dónde venía. Él respondió: pronto se cumplirán 7 años que ando errante y busco a mi esposa y a mi hijo, pero no consigo encontrarlos. El ángel le ofreció comida y bebida, pero él no tomó nada y solo quiso descansar un poco. Entonces se recostó a dormir y se puso un pañuelo sobre el rostro. Luego el ángel entró en la cámara donde estaba sentada la reina con su hijo, al que solía llamar Doloroso, y le dijo: sal con tu niño, tu esposo ha llegado. Así que ella fue al lugar donde él yacía, y el pañuelo se le cayó del rostro. Entonces dijo ella: Doloroso, recoge el pañuelo de tu padre y cúbrele de nuevo el rostro. El niño lo recogió y volvió a ponérselo sobre la cara. El rey, en su sueño, oyó lo que sucedía y se complació en dejar caer el pañuelo una vez más. Pero el niño se impacientó y dijo: querida madre, ¿cómo puedo cubrirle el rostro a mi padre si no tengo padre en este mundo? He aprendido a rezar la oración: Padre nuestro que estás en el cielo. Tú me has dicho que mi padre estaba en el cielo y que era el buen Dios. ¿Y cómo he de reconocer a un hombre salvaje como este? No es mi padre. Cuando el rey escuchó aquello, se levantó y preguntó quiénes eran. Entonces dijo ella: yo soy tu esposa y ese es tu hijo, Doloroso.

Y él vio sus manos vivas y dijo: mi esposa tenía manos de plata. Ella respondió: el buen Dios ha hecho que me vuelvan a crecer las manos naturales. Y el ángel entró en el aposento interior, trajo las manos de plata y se las mostró. Con esto supo con certeza que era su querida esposa y su querido hijo. Y los besó y se alegró y dijo: una pesada piedra ha caído de mi corazón. Entonces el ángel de Dios les dio una comida en su compañía y después regresaron a casa con la anciana madre del rey. Hubo grandes regocijos por todas partes y el rey y la reina volvieron a casarse y vivieron así hasta su dichoso final.

Bien, acabamos de escuchar a esta gran banda Lacrimosa con Cage the Devil, que significa algo así como cáliz de amor. Y que, por cierto, qué afortunadas y afortunados quienes tuvieron, sí, el privilegio, sí, la fortuna de haber presenciado alguno de sus conciertos en Ciudad de México, sí. Estuvieron ellos el pasado sábado 22 de agosto en Ciudad de México, sí, y también el domingo. Sábado y domingo, 22 y 23 de agosto, sold out, sí, agotadas todas las entradas, y cómo no, y que bueno, para provincia, pues ni se diga, no, es que de veras, o alguna fecha que tuvieran por acá, por el Arizona, también hubiera sido genial, pero no se contempló en esta gira. Agradezco mucho a... ¿quién me pidió este tema? Fue nuestro amigo René. Muchas gracias, René. También saludamos a Juan Antonio, nuestro amigo y corresponsal en Ciudad de México, encargado de relaciones públicas también. Un abrazo también por acá. Se comunicó, déjenme ustedes, les digo... Oscar, sí, Oscar, muchas gracias, que me dice que le adiviné el pensamiento porque me iba a pedir el tema de Wicked Game con Him, y bueno, antes de que lo solicitara ya estaba sonando en la radio, para que vean que tenemos poderes telepáticos, les adivinamos lo que quieren escuchar muchas veces. No es la primera vez, sí, varias veces me ha tocado también en otros espacios, ¿no? Del de en sábados y domingos que programamos música mexicana y música internacional. Me han dicho también lo mismo. Mira, esa canción te iba a pedir. Pero bueno, ok. Ah, bueno, algún don debía de tener. Ok, vamos. ¿Con qué vamos? Algo más les iba a decir. Así que, y por cierto, sí me pone acá nuestro amigo el cuadro de Sator, o el cuadrado Sator, que es este cuadro de palabras de la época romana, ¿no? Que puede leerse en ambos sentidos, de izquierda a derecha, de derecha a izquierda, y que tiene, sí, su significado, ¿sí? El sembrador arepo mantiene con esfuerzo las ruedas. Que bueno, también tiene su historia, ¿sí? Un día vamos a hablar acerca de esto, de la simbología. Muchas gracias. Para que vean, ¿no? Qué bárbaros, ¿no? Si ustedes me ganan, ¿no? Están más ilustrados. Por eso, bueno, vamos con la siguiente historia. Sí, pero necesito tomar un poco de agua, ustedes disculparán. Bien. El siguiente cuento que se incluye en esta antología de los cuentos más atroces de los hermanos Grimm se titula El amado Roland. Y el amado Roland dice más o menos así. Había una vez una mujer que era una verdadera bruja y tenía dos hijas, una fea y malvada, a la que amaba porque era su propia hija. Y también tenía otra, que era hermosa y buena, a la que odiaba porque era su hijastra. La hijastra tenía una vez un lindo delantal que a la otra le gustó tanto que se puso envidiosa y le dijo a su madre que ella debía tenerlo y lo tendría. «Calla, hija», dijo la vieja. Lo tendrás. Hace tiempo que tu hermanastra merece la muerte. Esta noche, cuando esté dormida, iré
y le cortaré la cabeza. Solo ten cuidado de acostarte del lado de adentro de la cama y empújala bien hacia el borde. De la pobre muchacha habría sido el fin si no hubiera estado justo entonces de pie en un rincón y no lo hubiera escuchado todo. En todo el día no se atrevió a salir de su casa y llegada la hora de dormir, la hija de la bruja se metió en la cama primero para quedarse del lado de afuera. Pero cuando estuvo dormida, la otra la empujó suavemente hacia el borde y tomó para sí el sitio de atrás pegado a la pared. En medio de la noche, la vieja entró a hurtadillas con un hacha en la mano derecha y palpó con la izquierda para ver si había alguien acostado del lado de afuera. Y entonces empuñó el hacha con las dos manos y le cortó la cabeza a su propia hija. Cuando se hubo marchado, la muchacha se levantó y se fue a ver a su enamorado, que se llamaba Roland, y llamó a su puerta. Cuando él salió, ella le dijo: «Escúchame, queridísimo Roland, debemos huir a toda prisa. Mi madrastra quiso matarme, pero mató a su propia hija. Cuando llegue el día y vea lo que ha hecho, estaremos perdidos». «Pero», dijo Roland, «te aconsejo que primero le quites la varita mágica, o no podremos escapar si nos persigue». La muchacha fue a buscar la varita mágica y tomó la cabeza de la muerta y dejó caer 3 gotas de sangre en el suelo, una delante de la cama, otra en la cocina y otra en la escalera. Luego se apresuró a partir con su amado. Cuando la vieja bruja se levantó a la mañana siguiente, llamó a su hija y quiso darle el delantal, pero ella no vino. Entonces la bruja gritó: «¿Dónde estás?». «Aquí, en la escalera, barriendo», respondió la primera gota de sangre. La vieja salió, pero no vio a nadie en la escalera y de nuevo gritó: «¿Dónde estás?». «Aquí, en la cocina, estoy calentándome», gritó la segunda gota de sangre. Fue a la cocina, pero no encontró a nadie. Entonces gritó otra vez: «¿Dónde estás?». «Aquí, aquí en la cama, estoy durmiendo», gritó la tercera gota de sangre. Fue al cuarto, hacia la cama. ¿Qué vio allí? A su propia hija, a la que le había cortado la cabeza. Estaba bañada en su sangre. La bruja montó en cólera, se lanzó a la ventana y como podía ver de lejos o oler por el mundo, también
alcanzó a divisar a su hijastra, que huía a toda prisa con su amado Roland. «Eso no le servirá», gritó. «Aunque hayan ido muy lejos, no se me escaparán». Se calzó sus botas, con las que a cada paso andaba una hora de camino, y no tardó en alcanzarlos. La muchacha, sin embargo, al ver a la vieja que venía a grandes zancadas hacia ella, con su varita mágica, convirtió a su amado Roland en un lago, y a sí misma en un pato que nadaba en medio de él. La bruja se apostó en la orilla, arrojó unas migas de pan y se afanó por todos los medios en atraer al pato. Pero el pato no se dejó atraer. La vieja tuvo que volver a casa al caer la noche, tal como había venido. Entonces la muchacha y su amado Roland recobraron sus figuras naturales y caminaron toda la noche hasta el amanecer. Después la muchacha se transformó en una hermosa flor que crecía en medio de un seto de zarzas, y su amado Roland en un violinista. No tardó la bruja en llegar a grandes zancadas hacia ellos y le dijo al músico: «Querido músico, ¿puedo arrancar esa hermosa flor para mí?» «Ah, sí», respondió él, «yo tocaré mientras lo haces». Mientras ella se metía a hurtadillas en el seto y estaba a punto de arrancar la flor, pues bien sabía quién era esa flor, él empezó a tocar. Y quisiera o no, se vio forzada a bailar, porque era una danza mágica. Cuanto más rápido tocaba él, más violentos eran los saltos que ella se veía obligada a dar. Y las espinas le desgarraban las ropas del cuerpo y la pinchaban y la herían hasta hacerla sangrar. Y como él no se detenía, tuvo que bailar hasta caer muerta en el suelo. Cuando se vieron libres, Roland dijo: «Ahora iré a ver a mi padre y arreglaré todo lo de la boda. Entonces, entre tanto, yo me quedaré aquí y te esperaré», dijo la muchacha. «Y para que nadie me reconozca, me convertiré en un mojón de piedra roja». Entonces Roland se marchó y la muchacha quedó como un mojón rojo en el campo y esperó a su amado. Pero cuando Roland llegó a casa, cayó en las redes de otra que lo sedujo hasta el punto que olvidó a la muchacha. La pobre muchacha permaneció ahí largo tiempo, mas al fin, como él no volvía en absoluto, se puso triste y se transformó en una flor y pensó: «Seguro que alguien pasará por aquí y me pisoteará». Sucedió, sin embargo, que un pastor apacentaba sus ovejas en el campo y vio la flor, y como era tan bonita, la arrancó y se la llevó consigo y la guardó en su arcón. Desde entonces empezaron a ocurrir cosas extrañas en la casa del pastor. Cuando se levantaba por la mañana, ya estaba hecho todo el trabajo: el cuarto barrido, la mesa y los bancos limpios, el fuego encendido en el hogar. Había agua, y al mediodía, cuando volvía a casa,
la mesa estaba puesta y una buena comida servida. No lograba comprender cómo sucedía aquello, pues nunca veía a un ser humano en su casa y nadie habría podido esconderse en ella. Cierto es que estaba complacido con tan buenos cuidados, pero al fin sintió tal temor que fue a ver a una mujer sabia y le pidió consejo. La mujer sabia le dijo: «Hay un encantamiento detrás de esto. Vigila muy temprano, una mañana, por si algo se mueve en el cuarto. Y si ves algo, sea lo que sea, echa un paño blanco sobre ello, y entonces la magia quedará detenida». El pastor hizo lo que ella le mandó, y a la mañana siguiente, junto al despuntar el día, vio abrirse el arcón y salir la flor. Con presteza se abalanzó hacia ella y le echó un pañuelo blanco encima. Al instante cesó la transformación y una hermosa muchacha se irguió ante él, que le confesó que ella había sido la flor y que hasta entonces se había ocupado de las tareas de su casa. Le contó su historia y, como le agradaba, él le preguntó si quería casarse con él. Pero ella respondió que no, pues quería permanecer fiel a su amado Roland, aunque él la hubiera abandonado. Pero le prometió no irse, sino llevarle la casa al pastor en adelante. Y ya se acercaba el momento en que habría de celebrarse la boda de Roland, y entonces, según una vieja costumbre del país, se anunció que todas las muchachas debían acudir a ella y cantar en honor de los novios. Cuando la fiel muchacha se enteró de esto, se puso tan triste que creyó que el corazón se le partiría y no quería ir allá. Pero las otras muchachas vinieron y se la llevaron. Cuando le llegó el turno de cantar, se echó atrás hasta que al fin fue la única que quedaba. Y entonces no pudo negarse. Pero cuando empezó su canción y esta llegó a los oídos de Roland, él se levantó de un salto y gritó: «Conozco esa voz. Esa es la verdadera novia y no quiero a otra». Todo lo que había olvidado y se le había borrado de su mente de pronto volvió a su corazón. Entonces la fiel muchacha celebró su boda con el amado Roland y la pena llegó a su fin.

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Que volviera a llover. Estos neoyorquinos se hacen llamar Voices of Memory, Here Comes the Rain Again. Lo escucharon aquí en Radio Universidad, en este programa llamado Desequilibrio, que ya estamos casi a punto de terminar, y quiero agradecer a todas, a todos por su sintonía, quienes se están comunicando con nosotros todavía a través de los mensajes, que sí, nos pidieron yo entendí así que la canción era este tema de los Beatles, I Want You, She's So Heavy. Eso alcancé a leer en el mensaje, pero no me di cuenta que me habían solicitado el cover, que hay un cover muy bueno de esta canción de los Beatles a cargo de Coroner, que mañana, sí, se los prometemos aquí, nos van a recordar. Sí, no vi la letra chiquita. Me dejé llevar por las mayúsculas, entonces, pues, pero bueno, sí, que en realidad, no, sí, obviamente hay un estilo distinto, pero no perdió esa esencia, ¿no? El cover. Mañana lo demostramos. Y que también la canción, creo que cuadró muy bien, sí, que también, sí, la idea era que entrara exactamente después del cuento del amado Roland, sí, esa era la idea, pero bueno, este es un programa en vivo y suceden muchas cosas, a veces accidentes afortunados. Bien, vamos con esta narración breve, que también la estamos tomando de los cuentos atroces de los hermanos Grimm. Y esta se titula ¿Cómo unos niños jugaron a matarse? En una ciudad llamada Franeker, en Frisia Occidental, sucedió que unos niños pequeños de 5 y 6 años, mozuelas y muchachos, jugaban juntos y se dispusieron que un chiquillo fuera el carnicero, el otro chiquillo fuera el cocinero y un tercer chiquillo fuera la cerda. Dispusieron que una mozuela fuera la cocinera y otra más, la ayudante de cocina, que debía recoger en un cacharrito la sangre de la cerda para poder hacer embutidos. Entonces el carnicero, tal como habían convenido, se echó sobre el chiquillo que había de ser la cerda, lo derribó y con un cuchillo le abrió la garganta. Y la ayudante de cocina recogió la sangre en su cacharrito. Un concejal que pasaba por allí de casualidad vio esta desgracia. Se llevó al carnicero en el acto y lo condujo a la casa del alcalde. Enseguida mandó reunir a todo el consejo. Se sentaron todos a deliberar sobre este asunto y no sabían qué hacer con el niño. Pues bien, veían que aquello había ocurrido a la manera de los niños. Uno de ellos, un anciano de cabellos blancos, dio el consejo de que el juez supremo tomara en una mano una hermosa manzana roja y en la otra un florín enano. Llamaría al niño y le tendería ambas manos por igual. Si tomaba la manzana, se declararía libre. Pero si tomaba el florín, se le daría muerte.
Así se hizo. Y el niño, riendo, agarró la manzana, con lo cual quedó libre de todo castigo. Dos. Cierta vez, un padre de familia mató un cerdo y sus hijos lo vieron. Y cuando por la tarde quisieron ponerse a jugar juntos, uno de los niños le dijo al otro: tú serás el cerdito y yo el carnicero. Y en eso tomó un cuchillo y se lo hundió en el cuello a su hermanito. La madre, que estaba arriba en la habitación, bañando a su hijo menor en una tina, oyó los gritos de su otro hijo. Bajó corriendo al instante y al ver lo que había ocurrido, le sacó el cuchillo del cuello al niño y en su cólera se lo clavó en el corazón al otro niño, el que había hecho de carnicero. Después corrió enseguida a la habitación para ver qué hacía su hijito en la tina de baño, pero entre tanto se le había ahogado en el agua, por lo cual la mujer quedó tan llena de angustia que cayó en la desesperación. No quiso dejarse consolar por su servidumbre, sino que se ahorcó ella misma. El marido volvió del campo y cuando vio todo aquello, se afligió tanto que al poco tiempo murió.

De los Pet Shop Boys, esto que It's a Sin, pero en esta interpretación de la banda Ghost. La escucharon aquí en Radio Universidad, en este programa llamado Desequilibrio, que por esta noche estamos finalizando, y quiero agradecer el que nos hayan dejado acompañarles. Y en especial agradezco a las personas que se comunicaron con nosotros. Gracias por pedirnos canciones. También me están pidiendo por acá un cuento de Lord Unsani, que es buenísimo. Mañana, ¿les parece? Mañana lo compartimos, o ya se nos terminó el tiempo. Pero es maravilloso la forma en que Lord Unsani escribe, y que también fue influencia de Lovecraft, claro, sí. El estilo, parte del estilo de Lovecraft, sí, de algunas cosas las tomó de Lord Unsani, ¿no? Muy descriptivo, ¿no? Muy interesante. Entonces mañana se los prometemos, y solo me queda decirles muchas gracias y muy buenas noches.

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regresó a su casa, como de costumbre, encendió la tele y esperó la cena. Se comió en silencio, como de costumbre, en la noche mala y en la noche buena. Despidió a los niños, como de costumbre, y se quedó solo viendo un melodrama. Ella ya dormía, como de costumbre, cuando finalmente se metió en la cama. La tocó en el hombro, como de costumbre.

Despertó a las 9, como de costumbre, todos los domingos de su calendario, y se fue de campo, como de costumbre, él con la familia y el utilitario. Siempre al mismo sitio, como de costumbre, almorzó barato en un merendero, y a eso de las 5, como de costumbre,

despertó a las 8. Como de costumbre, se metió en la ducha, se lavó los dientes y en su viejo cuerpo, como de costumbre, salió de su casa a las 8:07.

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0: haciendo mala.
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0: les decimos que nuestros invitados son la doctora Carla Alejandra López Gastelum y el estudiante de posgrado Jesús Eduardo Domínguez Vázquez. Ellos son, y es compañera nuestra en el Departamento de Investigación y Posgrado en Alimentos, y Jesús es estudiante del posgrado también en nuestro departamento. Muy bien. Antes que entrar ya directamente en el tema del programa, les comento que ustedes nos pueden escuchar directamente por la radio, por las ondas hercianas, tanto por la vía del FM en el 107.5 como la vía del AM en el 850 de la radio. Como siempre, también aprovechamos para enviarles calurosos y muy calurosos saludos a todavía a nuestros compañeros de los distintos campus de la institución, por allá en el sur, en Cajeme, en Navojoa, en el norte, en Santana, en Nogales, Caborca, y obviamente los compañeros de aquí del centro de Hermosillo. También les comentamos que si usted desea comunicarse con nosotros, podría utilizar el teléfono 662-259-2280, o si se encuentra en alguna de las instalaciones universitarias, utilizar la extensión 8580. También tenemos disponible por el portal de internet www.radio.unison.mx para que nos escuchen donde usted se encuentre en el mundo, y el correo electrónico radio.dipa@unison.mx. En esta lógica, y afortunadamente hemos estado ampliando nuestras posibilidades, y hoy nos podemos comunicar por medio de nuestras redes sociales: en Instagram @radioalimentacion.dipa, en YouTube @radioalimentacion.dipa1, y en Facebook nos puede encontrar como Alimentación Problema de Nuestro Tiempo. Bien, una vez comentado todas las posibilidades que tenemos de comunicarnos y que deseamos seguir aumentando, pues le damos los buenos días y la bienvenida a nuestros invitados para trabajar en estos temas. Buenos días, doctora Carla. Buenos días, Jesús.
1: ¿Qué tal? Muy buenos días.
2: Buenos días. Muchas gracias por la invitación.
0: Sí, este tema, sin lugar a dudas, visto desde la perspectiva, de cualquier perspectiva, pero a lo mejor hay que aclararlo para todo nuestro público, es un tema muy, muy interesante, porque estamos hablando en particular de antioxidantes. Los antioxidantes, afortunadamente, se han empezado a identificar más de manera más general. Todo el mundo dice, los antioxidantes, hay que cuidarse, están relacionados con la salud, andamos buscando fuentes de antioxidantes como la fruta, las verduras, en fin, hay muchas posibles fuentes naturales para ayudarnos a buscar la salud, protegernos a nivel celular, desde luego. Pero sin embargo, aquí el tema es ir un poco o un mucho más allá de esto. Aquí es, el tema es, ok, ya sabemos que existen los antioxidantes, que los antioxidantes en términos generales se consideran como sustancias benéficas. Habrá que ponerle límite a eso, porque tampoco se puede generalizar de una manera tan grande las cosas. Pero aquí estamos hablando de diseñar moléculas. De eso es lo que vamos a platicar. Vamos a platicar sobre lo que se encuentra en la naturaleza. Bueno, sí podemos acceder a ello de manera directa, consumirlo, hacer una alimentación que pueda estar rico en esas sustancias, pero aquí el tema es, hemos llegado, una vez estudiado estas sustancias, a buscar mejorarlas y que su impacto sea indudablemente mucho más directo, mucho más grande, mucho más específico, dependiendo del tipo de problemática que podamos tener. Y eso hace que estemos ya brincándonos a

0: ser solamente receptores a ser diseñadores, productores y mejoradores, inclusive de estas sustancias. Se pueden extraer y luego diseñar moléculas para que la alimentación del futuro, que esperamos que sea muy cercano, pues mejore en calidad y en cantidad.
1: Así
0: ¿de
1: acuerdo? Es.
0: De eso se trata. Entonces, les decía, nuestros invitados son la doctora Carla Alejandra López Atenum y el estudiante de maestría Jesús Eduardo Domínguez. De nuevo, bienvenido, y entramos directamente ya al tema, preguntándole en primera instancia los antioxidantes, ¿sí? Los objetivos en esta lógica de trabajo que ustedes tienen es diseñar nuevas moléculas, diseñar nuevos compuestos que nos puedan ayudar a mejorar o controlar procesos relacionados con los procesos de enfermedad, uh-huh, de daño a nuestro cuerpo por alguna de las vías. Uno de los más comunes es el estrés oxidativo, es lo que más se escucha en términos muy generales, pero sin embargo, luego, ¿qué es esto? Lo primero que con lo que vamos a iniciar es precisamente es cuando hablamos de estrés oxidativo, ¿qué es? ¿Sí? ¿Y qué problemas o qué riesgo genera precisamente este estrés oxidativo?
2: Muy bien. Particularmente lo que es el estrés oxidativo lo podemos definir como propiamente un desequilibrio, ¿no?, entre lo que son componentes que conocemos como especies oxidantes, como lo pueden ser las especies reactivas de oxígeno, y mecanismos que hacen frente a este tipo de moléculas que son los antioxidantes, ¿no? Está muy relacionado con lo que es el desarrollo de enfermedades, particularmente por el hecho de que se ha visto que puede desencadenar en enfermedades crónicas como la diabetes o el cáncer, o inclusive neurodegenerativas como el Alzheimer o el Parkinson.
0: O sea, tenemos... ¿De dónde surgen? Porque es lo primero que yo pregunté. Estas situaciones, o sea, estas moléculas oxidativas, ¿cómo se generan? ¿Y a dónde van a golpear? Porque, bueno, puede producir este tipo de enfermedades, pero el asunto es, ¿eso cómo lo hacen? ¿No? O sea, nuestro propio organismo las produce, se consumen, o de dónde es que se generan la presencia de estas especies oxidativas que lleguen a generar este tipo de problemáticas, y cuáles serían ese tipo de problemáticas también entraríamos, ¿no?
2: Sí, en este sentido, pues hay diversas causas o fuentes de generación de este tipo de moléculas. Podemos hablar de una mala alimentación por parte de las personas, prácticas como el tabaquismo, el alcoholismo, e inclusive en nuestro propio organismo con el metabolismo. Sin embargo, hay que recalcar que si bien lo que son estas especies reactivas de oxígeno pueden desencadenar en enfermedades, cumplen una función particular en nuestro organismo. Podemos mencionar ejemplos como lo pueden ser su participación en la eliminación de microorganismos en lo que es el sistema inmune.
0: ¿Y solamente las produce el organismo? ¿Solo son producto de lo que nosotros, o decías, hay ciertos estilos de vida, ciertas formas, uh-huh, que están asociados, pero vienen de estos consumos, por ejemplo, el consumo de tabaco, el consumo excesivo de alcohol, en fin?
2: Sí.
0: ¿Eso cómo lo podemos relacionar? O sea, ¿hay causa-efecto directo? ¿O cómo podríamos imaginarlo? Porque no se trata solamente de tener una idea de que eso se sucede, sino en qué forma podemos hacer que alguien común y corriente diga, bueno, debo tener cuidado con esto en primera instancia, no solo pensar en que va a venir algo mágico y me va a ayudar, ¿no?
1: Sí, claro, sobre todo viene mucho de los hábitos que tenemos las personas, ¿no? La mala alimentación, el consumir mucha comida chatarra, muchas grasas, muchas bebidas con endulcorantes, con alto contenido de azúcar. Entonces, gran parte de ese desequilibrio que nos va a producir en el cuerpo, pues viene del consumo habitual que tenemos en el día a día. Entonces, no solamente se trata de lo que nuestro cuerpo va a producir, sino de lo que nosotros le estamos dando al cuerpo para que haga ese esa producción que al final nos viene dañando y nos viene produciendo a largo plazo pues alguna enfermedad. Entonces lo importante aquí no es combatirlo, porque como lo comentó Eduardo, también forman parte de ciclos que son benéficos para la salud, ¿no? Beneficiosos. Pero pues sí, el que la cantidad no sea mayor, porque al momento que nosotros lo consumimos vamos a tener una mayor producción de estas especies reactivas o de estos analitos que nos van a hacer un daño al final, ¿no?
0: Al final de mente se trata de sustancias que nos buscan defender de lo que nosotros consumimos, sí, que claro, es agresivo. Uh-huh. Pero si consumimos mucho de eso, pues entonces también se producen muchas sustancias oxidativas y luego sobran, se quedan de más, y entonces sí, hay que ver qué se hace con ellas, ¿no? Uh-huh. Digamos que para tratar de generar una imagen, ¿no?
1: Claro, al final, como todo en exceso, hace daño, ¿no? Hasta el agua.
0: Y aquí el asunto es precisamente, estas especies oxidativas se encuentran en el cuerpo, ya las tenemos ahí, y la forma de combatirlas es precisamente ponerle sustancias o asociar sustancias que contraponen este efecto, los antioxidantes. Uh-huh. ¿De acuerdo? Entonces, ¿qué es un antioxidante y cómo funciona, cómo actúa, de dónde viene? ¿Por qué no empezamos a platicar sobre eso?
2: Bueno, en términos sencillos, lo que consideramos como antioxidante es aquella molécula, enzima, proteína que está asociada a detener o neutralizar los procesos oxidativos de este tipo de moléculas. Podemos catalogarlos en dos vertientes principales: aquellos que antioxidantes que provienen de fuentes internas de nuestro organismo, fuentes endógenas propiamente. Moléculas como el glutatión, enzimas como la superoxidismutasa. Sin embargo, también hay que recalcar que existen otra vía de obtención de estas moléculas, que son propiamente fuentes exógenas, por medio de la dieta. Mm. Particularmente por ser algunos ejemplos, los carotenoides, el ácido ascórbico o el alfa tocoferol.
0: Que finalmente las sustancias antioxidantes también las podemos producir nosotros. Ahí están. Uh-huh. Tenemos el antídoto de algún nivel. Pero pues si estamos generando condiciones para que eso sea el número o la disponibilidad de sustancia oxidativa sea mayor, pues entonces hay que buscar que nuestro escudo también se incremente, ¿no? Y bueno, decías. Y aquí me interesa resaltar que es muy importante. Las sustancias oxidativas pueden ser muchas distintas, que tienen ciertas características, que es oxidan. Uh-huh. ¿Sí? Y los antioxidantes también pueden ser sustancias de diferentes tipos, y lo que hacen es precisamente contraponer el proceso de oxidación que las otras sustancias generan. Ese es el arma y la defensa, ¿no?
1: Sí.
0: De alguna manera. Y eso es muy importante porque para generar la idea entre el común de la gente, pues hay que empezar a aterrizar esto, y obviamente lo que hemos hasta este momento a nivel ya publicidad se maneja, los antioxidantes están en frutas, en verduras, en plantas, ¿sí? Entonces lo único que tenemos que hacer es, bueno, lo primero que tenemos que hacer es dejar de generar un esquema de vida que nos esté generando el estrés oxidativo. Pues obviamente eso sería lo primero, cambiar el estilo de vida. Pero no, a veces eso no es tan simple, ¿no? Y en esta lógica, bueno, busquemos cómo hacerle para contraponer lo que ya mal generamos, y entonces buscamos cambiar por medio de consumir la dieta, los alimentos, ¿sí? Y probablemente, y ustedes me lo aclararán durante la plática, habrá que inclusive, así como más allá, bueno, la vía alimentación es una parte, pero podría pensarse en fármacos, en tratamientos que tienen que ver con esto, en casos ya muy serios. Pero bueno, en primera instancia, ¿sí? Ok, sabemos que hay fuentes de antioxidantes naturales en la dieta, pero ya entrando al tema de su trabajo, de cómo están ustedes viendo esto, es cómo diseñamos, cómo buscamos, cómo mejoramos estas sustancias, o también se puede pensar en crear sustancias que no existan en la naturaleza. ¿Por qué no nos platican sobre esto?
1: Sí, En primera, como químicos, te basas mucho en los compuestos bioactivos que ya están en las frutas, que ya están en la naturaleza, y estos compuestos, la mayoría, si no es que muchos de ellos, tienden a degradarse muy fácilmente, les afecta la luz, les afectan las condiciones en las que se encuentran. Podemos decir, no, yo me como un kilo de fruta a la semana, entonces tengo una buena alimentación, pero de esto que tú consumes, ¿cuánto realmente se está aportando a tu cuerpo? ¿Cuánto realmente está disponible para que sea efectivo? Entonces, muchos de los antioxidantes que se encuentran en los alimentos no están disponibles o se degradan en el proceso. Entonces, aquí es donde ya surge la parte de un químico sintético, el qué le voy a modificar, qué le voy a hacer para que esas características disminuyan. Si este compuesto es muy sensible a la luz, pues hacerle una modificación química para mejorar esa sensibilidad a la luz y que pueda durar mucho más tiempo, porque al final, pues las personas en su casa no van a saber si los antioxidantes de los plátanos se van a dañar con la luz, y los vas a tener pues a la intemperie, a la temperatura de tu casa, que no le vaya a afectar la luz, etcétera, ¿no? Entonces, desde ahí se empieza, desde esos antioxidantes naturales, esas moléculas que ya están en la naturaleza, ¿cómo las podemos mejorar? Tanto para su almacenamiento, para que puedan tener una vida más duradera, podríamos decirlo, o qué le podríamos a lo mejor cambiar en su estructura para potenciar esa actividad, hacerla doble, triple o hasta mucho más de la que ya conserva por sí sola, ¿no?
0: Pero la idea, o sea, imaginemos ya tú tomaste el ejemplo de los plátanos. Uh-huh. La idea no sería agregarle algo al plátano, sino hacer una modificación en la sustancia desde fuera y luego.
1: Y ya luego ver en qué matrices la vas a poner, porque no nada más lo vas a agregar o lo vas a vender en una pastillita, sino a lo mejor ponerlo en alguna bebida, ponerlo en alguna matriz que ayude a que el alimento sea más rico, más seguro, etcétera. No es buscar la matriz, el vehículo que va a hacer que llegue hasta el punto donde va a tener la actividad.
0: Una suplementación.
1: Sí, uh-huh, efectivamente.
0: Ok. Pero bueno, ya llegando a esta lógica de hacer, de diseñar, de hacer una molécula o modificarla, ¿sí? ¿Qué tipo de cosas hacen ustedes como investigadores en el tema? ¿Qué tipo de cosas señalan? ¿Qué tipo de cosas buscan? Porque, insisto, el primer problema es que hay muchas distintas, ¿no? Uh-huh. O sea, son moléculas que muy probablemente algunas no tienen nada que ver desde el punto de vista químico una con la otra, excepto que son antioxidantes, de alguna manera. Entonces, ¿qué es lo que un investigador buscaría para decir, bueno, yo me voy a orientar a esta molécula y qué le voy a hacer? ¿Cómo qué busco?
1: Ok, pues para... primero tienes que partir de lo que ya hay, de lo que ya está, de lo que ya está reportado, lo que ya han hecho otros investigadores. Entonces, en base a esos resultados, ya uno le puede, no sé, a lo mejor se extraen betacarotenos de la zanahoria. Ah, pues esos betacarotenos sí son muy buenos, tienen mucha actividad antioxidante, pero se degradan muy fácilmente con la luz. ¿Qué le vamos a buscar hacer? Pues a lo mejor ponerle algún compuesto extra o algún enlace extra que lo haga más fuerte, podríamos decirlo, más efectivo, y que no se pueda dañar con las ondas de luz. O tal vez, si yo ya sé que le daña la luz, pues introducirlo en alguna matriz que lo proteja de esa luz y que esté encapsulado, y que una vez que ya te lo tomes, llegue hacia el punto donde quieres que tenga la actividad, pues que con un estímulo se pueda difundir, se pueda salir de ese vehículo con el que fue viajando. Esto es si lo utilizamos tal cual, ¿no? Pero lo ideal como químicos es modificarlo químicamente, modificarlo, agregarle algún átomo, agregarle algún grupo que lo mejore, algún grupo que mejore su solubilidad, algún grupo que mejore su estabilidad, etcétera. Ya dependiendo el analito, el compuesto que tenemos en la vista, pues es lo que le vamos a modificar. Puede ser desde agregarle más grupos, hacerlo más hidrofóbico, más hidrofílico, que mejore la interacción con lo que tenemos en nuestro cuerpo al final, ¿no? Porque es para que sea al final un consumo humano, ¿no? Esperemos algún día llegar a eso.
0: Yo creo que sí vamos a llegar. Hemos hecho muchas otras cosas. ¿Por qué no llegar a esto y mejorar nuestra calidad de vida, ¿no?
1: Claro, sí,
0: que
1: claro.
0: Hay que cambiar la educación también, porque De ahí empezamos, sí, ¿no? Ese es el tema número uno. Pero bien, ya enfocados en la lógica del tema que estamos viendo, entre las moléculas que nos buscamos diseñar, modificar, ¿sí? Se encuentran algo que se llama, es muy técnico esto, de la base SHIFT, ¿sí? Pero son importantísimas en estos temas. ¿Por qué no nos platiquen un poquito sobre qué son estas bases SHIFT y por qué son tan importantes y tienen tanto interés en este tipo de lógica de buscar modificar moléculas?
2: Sí, precisamente, pues ya lo que son bases de SHIFT, o también las conocemos como iminas, son producto de la unión de dos moléculas, particularmente lo que son aminas primarias con compuestos carbonílicos, como lo son aldehídos o cetonas. Lo que son esta familia de compuestos son ampliamente conocidos que pueden poseer una gran variedad de aplicaciones. Esto debido a que los precursores en la formación de las bases de SHIFT, de las iminas, son muy variables estructuralmente. Y esto justamente es relacionado a lo que hablábamos anteriormente, ¿no? Y ver esta relación estructura-actividad de las moléculas, ¿no? Propiamente las bases de SHIFT poseen aplicaciones en diversos sectores y claramente están aplicaciones dentro del ámbito antioxidante. Esto permite generar moléculas y ver cómo dichas modificaciones a este grupo de familias pueden generar diversas aplicaciones en diversos campos, ¿no?
0: Pero bueno, aquí yo les haría una pregunta en términos de destecnificar y ser más directos al sentido común. ¿Estas bases SHIFT son herramientas que los químicos utilizamos o esas las podemos encontrar en los alimentos de los cuales nosotros buscamos los antioxidantes?
1: De hecho, sí, en muchos alimentos se encuentra este grupo funcional como tal. No se conoce como las bases de SHIFT porque el nombre radica principalmente en la primera persona que la sintetizó químicamente por primera vez, pero sí se basa en, está presente en alimentos, está presente en estructuras químicas de polímeros, está presente en la naturaleza por sí sola. Entonces, es algo que ya existe y que lo único es extraer o formarlo en el laboratorio para poder tener un mejor control sintético. Ese control va a ser relacionado con la actividad que le queremos dar, porque en general tienen muchas actividades, pues que van desde la parte biológica hasta la parte energética.
0: Entonces, sí son, ahí están. Y son herramientas, sí, al mismo tiempo, ¿no? Para trabajar en, totalmente, lo que estamos haciendo. Y bueno, rápidamente, porque ya se acerca nuestra pausa comercial, ¿qué materias primas, de dónde partimos, pues, para poder trabajar estas moléculas que queremos construir? ¿Cuáles son nuestros ladrillos, pues, y nuestro cemento y todo lo que necesitamos para hacerlo?
2: Sí, como mencionaba anteriormente, ¿no? Son formados de un grupo amino con compuestos carbonílicos, aldehídos o cetonas. Sin embargo, en nuestro grupo de investigación está enfocado principalmente al estudio de bases de SHIFT derivadas de aminoácidos, ¿no? ¿Por qué de este tipo de compuestos? Una, primeramente, porque poseen lo que es el grupo amino que puede ser utilizado para la formación de estos compuestos, y además de que pues es ampliamente conocido que los aminoácidos son y poseen una gran variedad de aplicaciones, ¿no?
0: Y están por todos lados, eso es lo primero que podemos decir. O sea, ¿por qué no comentamos qué es un aminoácido? Para dejar la idea de dónde lo sacamos, son tremendamente accesibles, comunes, están por todos lados.
1: De hecho, son los ladrillos que forman las proteínas, ¿no? Al final, entonces los tenemos en la naturaleza y por eso es una de las ventajas de utilizar aminoácidos, porque como están en la naturaleza, son baratos, ¿no? Entonces, desde esa perspectiva, pues ya estamos ayudando a la parte de la economía circular al momento de la síntesis, porque muchos de los reactivos son, pues, de un valor bastante alto, ¿no? Otra cosa es el que también utilizar nosotros desde la molécula sintética un aminoácido, la hacemos más biocompatible al momento ya de la aplicación. Si lo queremos para una aplicación en salud, pues la interacción entre aminoácidos que estamos utilizando como materia prima y aminoácidos que están en el cuerpo humano, pues va a ser una interacción mejor, no va a haber un rechazo por parte del cuerpo hacia este tipo de estructuras, ¿no?
0: No, de hecho las reconoce de manera exacto. inmediata, porque uh-huh. todo el tiempo estamos hechos de, tenemos mucho más agua, pero entre las partes importantes de nuestra propia constitución y en general todos los seres vivos, pues hay mucha proteína.
1: Sí.
0: Y los aminoácidos, para tratar de nuevo centrar, los aminoácidos son los eslabones de las cadenas que son las proteínas. Y pues como son cadenas, pues tienen muchísimos y de muchos tipos, hay muchos tipos de aminoácidos que se pueden utilizar y que están disponibles. Y obviamente todos los seres vivos de alguna manera estamos muy relacionados con esto, yo creo que es algo. Indudablemente ustedes en su trabajo utilizan, ¿no? ¿Qué aminoácidos se pueden utilizar para estos fines? ¿Todos? ¿Algunos en particular?
2: Pues propiamente podríamos pensar que todos son útiles, ¿no? Pero justamente volviendo al mismo tema, es la relación estructura-actividad. Hay algunos que van a poder presentar actividades enfocadas en algunas aplicaciones y otros claramente hacia otros enfoques, ¿no? Pero en lo que es el ámbito antioxidante resaltan aminoácidos como es la L-histidina. Este aminoácido particularmente es conocido por ser uno de los aminoácidos, con mayor actividad antioxidante que podemos encontrar, y es justamente este punto de partida de utilizarlo y generar compuestos que puedan tener aplicaciones antioxidantes, ¿no?
0: ¿Y dónde podemos encontrar la L-histidina? ¿En cualquier parte? ¿En alguna proteína en particular? ¿O es una materia prima que hay que conseguir? ¿De dónde se obtiene?
1: Pues está en muchos alimentos y también muchas de las proteínas tienen sus colitas de histidina, sí. que es como las puedes extraer al momento de purificar las proteínas. Se basa esa purificación en la unión de la colita de histidina con alguna matriz que tienen en las columnas. Pero sí, está presente en la mayoría de las proteínas.
0: Así es decir, una matriz muy disponible, sí. Por lo tanto, hay mucho material con el que trabajar. En este momento, pasamos a nuestra pausa comercial de la universidad y luego regresaremos con algunas preguntas.

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0: Muy bien. Después de estos cortes comerciales, regresamos. Y hay algunas preguntas que se van a responder. Si estas moléculas tienen actividad antioxidante, significa que en un futuro podríamos encontrarlas en alimentos o suplementos.
1: Podríamos pensar inicialmente que sí, ¿no? O sea, en el sentido de que, bueno, estamos viendo actividad, estamos viendo resultados positivos, ¿no? Ahora podríamos pasar al siguiente paso, que es ya utilizarlo. Sin embargo, hay que tener en cuenta que esto propiamente no es así, ¿no? Sino que se sigue todo un protocolo, y particularmente en lo que es los ensayos antioxidantes que hacemos en el laboratorio no precisamente van a reflejar los resultados que vamos a tener ya dentro de una aplicación, ¿sí?
0: Sí, indudablemente es algo que se tiene indudablemente que poner mucha atención, porque las cosas, aquí no hay magia, y eso es muy importante decirlo, aquí todo te tiene que probar en ciencia. Y precisamente en esa lógica hay otra pregunta: ¿una molécula diseñada en un laboratorio puede ser tan segura como una molécula natural?
1: Sí, particularmente, sí puede serlo. No hay que, por así decirlo, polarizar en este sentido, ¿no? Sino que el origen no determina que una molécula vaya a ser buena o mala, particularmente. Al final, hay una frase que decía Paracelso: la dosis hace el veneno, ¿no? Entonces, justamente es eso, ¿no? No porque tengamos moléculas que se generan o si se sintetizan en un laboratorio van a ser mejores o peores a las que tenemos en las frutas, verdaras, por ejemplo.
0: No, además no hay que dejarte de dar una cosa importante. También en la naturaleza hay moléculas,
1: sí, totalmente,
0: peligrosas, o sea. No porque se diga, es natural, ya.
1: Claro.
0: Tenemos asegurado, no pasa nada, ¿no?
2: Sí, de hecho hay que quitarnos esa idea de que todo lo natural es bueno. Claro que no. Es tanto lo natural, lo sintético puede ser bueno, pero siempre tiene que llevar un proceso previo del estudio de cómo se va a comportar en el metabolismo, cuál va a ser su toxicidad, etcétera. Uh-huh. No, nada más porque es que se extrae determinada planta, es natural, ya lo voy a consumir. No es así, siempre tiene que llevar ese estudio previo, ¿no?
0: Y tenemos una cápsula informativa que le pediremos a nuestra compañera Karina que nos la ponga al aire, por favor.
3: Durante años hemos buscado compuestos bioactivos en frutas, plantas, algas y microorganismos. Los extraemos, purificamos y estudiamos buscando pigmentos, vitaminas, antioxidantes y otras sustancias de interés. Pero surge una pregunta inevitable. Si conocemos la molécula que queremos, ¿por qué seguir extrayéndola de la naturaleza y no producirla nosotros mismos? De hecho, es algo que ya lo hacemos. La vitamina C es un buen ejemplo. Parte del ácido ascórbico utilizado industrialmente no se obtiene exprimiendo toneladas de naranjas y limones, sino mediante procesos que combinan transformaciones químicas y biotecnológicas. Podemos hablar entonces de un origen natural cuando obtenemos el compuesto directamente de organismos o materiales presentes en la naturaleza, y de un origen antropogénico cuando intervienen procesos diseñados por el ser humano para producirlo. Pero cuidado, el origen por sí solo no determina que una sustancia sea buena, mala, segura o peligrosa. Es justamente aquí donde comienzan los retos. La síntesis química puede producir grandes cantidades de una sustancia de manera relativamente constante, pero no siempre representa la opción más conveniente. Algunas rutas requieren varias reacciones sucesivas, temperaturas elevadas, grandes cantidades de solventes y reactivos, además de generar residuos que posteriormente deben tratarse. Existe incluso un problema mucho más sutil. Fabricar la molécula correcta no siempre significa fabricar exactamente la forma correcta. Algunas moléculas pueden existir en diferentes configuraciones espaciales. La naturaleza puede producir predominantemente una de ellas, mientras que la síntesis química puede generar una mezcla que después necesita separarse o caracterizarse cuidadosamente. Y todavía queda la inocuidad. Independientemente de su origen natural o antropogénico, debemos conocer la pureza del producto, las posibles sustancias residuales del proceso, la dosis que será consumida y su comportamiento en el organismo. Por eso están cobrando fuerza alternativas como la fermentación microbiana y la síntesis enzimática, las cuales, a pesar de que no son soluciones perfectas, son una opción viable para el futuro. El verdadero desafío será decidir, compuesto por compuesto, qué ruta nos ofrece el mejor equilibrio entre seguridad, eficiencia, costo e impacto ambiental.
0: Muy bien, regresamos después de escuchar a nuestro compañero el doctor Chan con las interesantes cápsulas al respecto del tema. Le recordamos que usted puede seguirnos por nuestras redes sociales en Facebook como Alimentación Problema Nuestro Tiempo, en Instagram @alimentacion.dipa1, y puede darnos seguimiento en YouTube en Alimentación Problema Nuestro Tiempo Dipa Unison. Bien, continuamos precisamente con lo que comentábamos previamente. Ya se diseñaron, ya hicimos toda la chamba técnica, química en el laboratorio, usamos los reactivos, como los muchos que puedes, como decía nuestro compañero Chan, sí, y ya tenemos una molécula o un conjunto de moléculas. Luego, ¿qué sigue? ¿Qué se hace? ¿Ya la podemos sacar al mercado y confiar que el resultado sea el que esperábamos a partir del diseño que hicimos? ¿O qué es lo que tenemos que hacer?
1: Bueno, no propiamente, ¿no? Hay que llevar una serie de pasos adicionales en comprender, bueno, una vez que ya hicimos las reacciones, trabajamos en el laboratorio, bueno, ahora verificar y confirmar que lo que en teoría estábamos sintetizando se logró y se llevó a cabo, ¿no? En este sentido, pues existen diversas técnicas que podemos utilizar, pero propiamente son conocidas como ya lo que es la caracterización química de los compuestos. En lo que son las bases de Schiff, las iminas, podemos utilizar diferentes técnicas, como lo son espectroscopía de ultravioleta visible, espectroscopía de infrarrojo o resonancia magnética nuclear de protón, que cada una de estas técnicas nos permite conocer ciertas características de la molécula, y al final es como, de una manera de sencilla, es como ir armando un rompecabezas, ¿no? Que es la información que nos da cada una de estas técnicas, qué resultados tienen, y con esto verificar y comprobar que lo que estamos haciendo en el laboratorio sí se llevó a cabo, ¿no?
0: Sí, yo aquí agregaría algo que me parece que es importante señalar. Cuando estamos hablando de moléculas y de átomos, no los podemos ver. Uh-huh. Y eso es importantísimo, que quien nos está escuchando lo vea, se lo puede imaginar. Aquí trabajamos con las manifestaciones que logramos nosotros medir a nivel macroscópico de unas partículas que son tan, tan pequeñitas que por más que se ha desarrollado la ciencia, no logramos todavía ver. ¿Sí? Y eso es muy importante. Entonces usamos técnicas para verificar sus manifestaciones. Si así se comporta de esta forma en esta prueba, entonces quiere decir que sí es, y así sucesivamente se arma el rompecabezas que comentaba, ¿no? Y es muy importante. Entonces es como hacer un rompecabezas con los ojos cerrados y buscando formas de ir encontrando cómo identificar esas piezas. Es importantísimo, pero además se tiene que hacer, porque es ciencia, no magia ni esperanza. Ay, lo sí. Tenemos que probar.
2: Ojalá fuera nada más de verlo. Ah, sí, ya lo obtuve. Sí, no es tan fácil. No, pero es un reto que...
0: Pero precisamente es el chiste, sí, ¿no? A final de cuentas, eso es un investigador, eso es un científico. Y eso es lo que se está haciendo. Ciencia, precisamente de eso se trata. Sí. Y en el caso ya particular de... Bueno, estamos hablando todavía en genérico, en cómo se hace, se puede hacer el diseño de moléculas y todo esto. Pero ustedes en particular, ¿cuál es la orientación que tienen? ¿Qué es lo que realmente están haciendo en investigación?
2: Ok, pues nosotros básicamente estamos modificando diferentes bases de chip. Estos ligantes son muy fáciles de sintetizar, estas moléculas como tal son muy fáciles de sintetizar, entonces estamos aprovechando la versatilidad. Sí, claro, ¿no? No la vamos a poder hacer exactamente en nuestra casa, tal vez. O a veces sí se hace, pero no nos damos cuenta, ¿no? Estamos aprovechando esta versatilidad de este tipo de compuestos para modificarlos desde la parte de utilizar muchos aminoácidos, porque no nada más utilizamos histidina, utilizamos algunos con algunas cadenas hidrofóbicas, hidrofílicas, con grupos con carga positiva o con carga negativa. Todas estas variantes van a ayudar o van a contribuir a la actividad que se le quiera dar, ¿no? Si la queremos utilizar como un sensor, pues le vamos a poner grupos que puedan interactuar con lo que nosotros queremos sensar. Si la vamos a utilizar para un alimento, pues le vamos a poner grupos que ayuden o mejoren la estabilidad de este compuesto para que se pueda mantener en buen estado en la matriz del alimento. Hacemos estas variaciones utilizando los diferentes aminoácidos que tenemos disponibles y también variaciones en los grupos carbonilos para ver si estas variaciones, ya sea de poner grupos más grandes, más chiquitos, o bien grupos que tengan carga o que no tengan carga, ayudan al final en la aplicación de los compuestos. Es variar diferentes partes de la estructura para mejorarla y para darle una gran, más amplia versatilidad al momento de aplicarla, ¿no? Que no solamente se centre en una aplicación, sino buscar varias aplicaciones. Porque al final lo interesante es que con una sola molécula la podamos hacer versátil y que tenga muchas aplicaciones.
0: Ya tenemos una, pues hay que usarla hasta donde sea posible, ¿no? Correcto. Sí, aquí tenemos la información de que ustedes en su proceso de investigación decidieron incluir un metal en estas moléculas. Y esto de incluir el metal, ¿por qué se hace? ¿Qué es lo que se busca? ¿Hacia dónde va orientado el incluir un metal? Y cuando hablamos de un metal, estamos hablando de lo que todo el mundo conoce como metal, nada más que pensémoslo de átomos de metal, de partículas muy muy pequeñitas que tenemos que manipular para que se combinen con estas moléculas.
1: Sí, estamos hablando de metales como puede ser el cobre, el níquel, el metales como el zinc, debido a que las bases de Schiff son moléculas muy conocidas que pueden captar esos metales. Propiamente este término es capacidad quelante, ¿no? Uh-huh. Esa capacidad o habilidad de las moléculas para poder llegar y unirse a estos metales. Esto en sí mismo puede llevar al desarrollo de otras aplicaciones o cambios en las propiedades de la molécula, porque una vez ya introducimos este metal en lo que es la base de Schiff, pueden generarse diversos cambios, como puede ser en la densidad electrónica, en lo que es las propiedades que una vez teníamos en el ligante y que inclusive potenciarlas, ¿no? Entonces, esto es justamente una, o más bien otra perspectiva o alternativa en el estudio de estas moléculas, ¿no?
0: Al final de cuentas, en eso precisamente es de lo que se trata. O sea, ustedes agregan, en este caso metales, pueden ser otras cosas, para aumentar, modificar, mejorar, controlar, en fin, podrían ser muchas las posibilidades de búsqueda. Pero en este caso me dice, eligieron cobre, ¿sí? Y no es porque haya mucho en Sonora, supongo, ¿verdad? Sí, ¿cuál es el objetivo de utilizar cobre en este tipo de moléculas que ustedes están utilizando?
2: Uno de los puntos es porque es barato. Está ampliamente distribuido en la naturaleza, entonces es fácil de conseguir. Hay muchos metales que sí pueden ser muy buenos, pero son muy caros, son muy altos. Entonces también ahorita buscamos el que la ciencia sea de fácil acceso, ¿no? De que podamos tener acceso a obtener ese tipo de compuestos, y que si en un futuro llega a una aplicación de ya distribuirse, pues que sean a bajo costo, ¿no? Porque siempre buscar que sean de acceso para el público en general. Otra es que este metal por sí solo ya se ha investigado, ya hay muchos reportes en la literatura que tiene muy buena actividad antioxidante. Entonces, al unir el centro metálico a un ligante que sabemos que también ya tiene una actividad antioxidante, pues va a potenciar la actividad antioxidante en conjunto que estos pueden tener. Y una cosa también muy importante es que no hay que tenerle miedo a, es que es un metal. Realmente en nuestro cuerpo tenemos muchos metales, muchas de estas proteínas, de las enzimas que hacen funciones maravillosas, que nos hace estar aquí activos en el día a día, tienen en su estructura un metal que si no lo tuvieran, no pudieran tener esa función.
0: Sangre.
2: Entonces, sí, exacto. Desde
0: la sangre
2: ahí, ¿no?
0: Tiene hierro. Sin
2: que el hierro,
0: de hierro no funcionaría.
2: Entonces, desde ahí nos damos cuenta que no nos hacen daño, que no nos van a hacer una enfermedad, no nos van a provocar una enfermedad. Siempre todo va a ser de acuerdo a la dosis. Entonces no le vamos a poner una dosis súper alta, sino en dosis que ya estén aprobadas, es en donde se van a utilizar. No hay que tenerle miedo a decir, es que es un metal, no lo voy a consumir. Claro que no. Todo antes de que se pueda llegar a consumir va a estar debidamente probado, ¿no?
0: Y bueno, entonces sí tiene que ver con que haya mucho en Sonora, lo hace lo barato.
2: Sí, de hecho.
0: Muy bien. Y bueno, ya en una lógica un poquito más profunda en relación a su estudio. Este estudio que están haciendo está relacionado con la estructura y con la actividad. ¿Por qué no nos tratan de ilustrar, de hacernos imaginar qué significa que ustedes estén trabajando en la relación entre estructura y actividad de estas moléculas?
1: Sí, propiamente en lo que hacemos en el laboratorio, una vez obtenemos la molécula, la purificamos y comprobamos que sí es lo que estábamos buscando, pasamos ya a lo que son ensayos, lo que conocemos in vitro en el laboratorio, propiamente en ensayos antioxidantes. Estos ensayos antioxidantes podemos mencionar algunos, tenemos algunos como el ABTS o DPPH, que estos ensayos que hacemos nosotros en el laboratorio, por así decirlo, miden o sensan mecanismos por los cuales la molécula puede neutralizarlos, es decir, que ese radical que estaba en la molécula, que estaba reactivo, es capaz de neutralizarlo o eliminarlo como tal. Esto lo puede hacer de diferentes maneras. Hay mecanismos ya ampliamente conocidos. Lo que puede ser que la molécula antioxidante que nosotros estamos evaluando pueda donar un electrón al radical, o puedan donar lo que son átomos de hidrógeno, o inclusive propiamente hay mecanismos antioxidantes que podríamos considerar indirectos o que no se miden con esos ensayos in vitro que hacemos en el laboratorio, que son propiamente inclusive la captación de esos metales, porque como se mencionaba anteriormente, depende de la dosis, ¿no? De la concentración que tengamos. Y esto es fundamental debido a que estos metales, si bien tienen su aplicación y tienen su rol dentro del organismo, pueden también inducir inclusive la generación de otras especies reactivas de oxígeno. Entonces es justamente...
0: colaboran con la oxidación.
1: Exactamente. Entonces justamente es lo que hacemos en este estudio, ver la relación entre la estructura y la actividad que tenemos a partir del estudio de estos ensayos y esos mecanismos, ¿no?
0: Muy bien. Y ahora viene la parte de... ¿y esto para qué sirve? ¿No? Eso es importante. O sea, ¿en qué forma podría contribuir esta investigación en el futuro? ¿Qué tipo de compuestos bioactivos podrían generarse? Y luego esto, obviamente, que contribuyeran a lo que nos dedicamos en términos ya, digamos, genéricos, que es la ciencia de los alimentos. ¿Cómo conectamos este trabajo químico, bioquímico a alimentos que alguien va a consumir o vamos a consumir y esperamos que nos toque?
2: Pues bueno, actualmente vemos que la prevalencia o la presencia de enfermedades cada vez se está presentando en personas más jóvenes. Lo relacionábamos el Alzheimer a ya adultos mayores, diabetes también ya cuando sean adultos mayores, pero actualmente niños, estudiantes de la universidad que ya presentan diabetes. Entonces, en un futuro, esa edad promedio para presentar esa enfermedad pues va a ir disminuyendo. Entonces, ¿qué es lo que tenemos que implementar compuestos que tengan o que puedan potenciar esta actividad y poder buscar una solución de introducirlos en alimentos que los niños o que las personas que no les gusta comer frutas o que no les gusta comer verduras lo puedan consumir y estén ayudando a ir eliminando este tipo de especies reactivas que nos están haciendo daño, que nos están provocando, pues. Entonces siempre, si nos ponemos a comparar a la edad de mi abuelita o la edad de ahorita, los adultos, cómo se están enfermando mucho más jóvenes que antes, entonces es por los malos hábitos que tenemos, y estos malos hábitos van a seguir creciendo. Entonces, el buscar poner esos compuestos en alimentos a edades tempranas, creo que es una solución para tratar de evitar pues ese tipo de enfermedades en personas tan jóvenes.
0: Bueno, aquí yo creo que hay que apuntar un conjunto de cosas para darle un poquito más de marco. La pandemia identificada en el mundo es la diabetes.
2: Sí.
0: Y la más frecuente es la tipo 2, ¿de acuerdo?
2: Sí.
0: Entonces, el tema aquí es la causa de esta pandemia, es decir, de una enfermedad generalizada, y que es la tipo 2, tiene que ver con
2: lo que
0: alimentamos, cómo comemos. Uh-huh.
2: Con los hábitos.
0: Hábitos alimentarios. Entonces es evidente que los hábitos alimentarios también hay que modificarlos. Y si podemos agregar algo que facilite, mejore el efecto de estos alimentos, pues muchísimo mejor, desde luego.
2: Sí, ¿no? Claro.
0: Y el otro tema que está íntimamente ligado con eso es la esperanza de vida, ¿no? O sea, cuando yo nací, la esperanza de vida era 52 años. Ahorita la esperanza de vida es 73 para hombres y 77 para mujeres en México, ¿sí? Entonces, resulta que hay más tiempo para que nos enfermemos.
2: Sí.
0: ¿No? Porque el estilo de vida también cambió. Cuando yo era un niño, hace ratito, la población en México era principalmente rural. Hoy la población en México es con mucho principalmente estamos en las ciudades.
2: La ciudad.
0: Y las ciudades cambian la forma de vida en relación a cómo es en el ámbito rural. No tiene absolutamente nada que ver. Y esto evidentemente sí implica también mejoras. Vivimos más tiempo, tenemos otras posibilidades, pero los riesgos aumentan. Hay más tiempo para que nos podamos enfermar, como dije al principio. Entonces, es importante estar buscando alternativas, porque no podríamos, porque de repente se puede malinterpretar. No estamos diciendo que es necesariamente todo negativo, no. Pero esto cambia la condición de vida y tenemos que buscar alternativas para contraponer estas nuevas situaciones de vida, ¿no?
2: Sí, claro, y no esperarnos a que pase, pues. Exacto. Como con la pandemia, es actuar antes de prepararnos para ese futuro.
0: Y ya prácticamente para concluir con nuestro programa, tenemos una pregunta que tiene que ver con esto precisamente que estamos comentando. Es, ¿ustedes están trabajando para lo que va a ser el futuro de la alimentación? Y muchas otras gentes, obviamente, también lo están haciendo. Pero en el caso particular de ustedes, en esta lógica, en la perspectiva de cómo ven que esto se va desarrollando, en la perspectiva de que se tiene que probar, que aquí no, insisto, aquí no es, ya lo tengo y listo, ahí ya voy a solucionar todos los problemas que en mi mente estaban buscando solucionar. Esto implica una cantidad monstruosa de cosas por hacer, ¿no?
2: Sí.
0: Y en la perspectiva de lo que ustedes están trabajando, cómo lo ven de su trabajo y el tiempo, ¿cuánto tiempo creen que esto va a tener efecto y cómo sería? Ya para concluir.
2: Tiempo. Pues es relativo.
0: Claro.
2: Todo va a depender de el trabajo en conjunto, porque no solamente nosotros que estamos en el laboratorio sintetizando vamos a poder llegar a la aplicación final, sino que debemos de buscar colaboraciones con personas que estén haciendo la parte toxicológica, personas que estén haciendo la actividad, midiendo actividades de estas moléculas, o en la parte de la caracterización, etcétera. Entonces es un trabajo en conjunto que puede, si nos ponemos todos de acuerdo y nos ponemos a trabajar, podemos hacerlo hasta en menos de un año, o si lo queremos hacer individualmente, ahí sí ya nos llevaría muchísimo tiempo, ¿no? Pero creo que al final el trabajar en equipo, el trabajar en que se tenga un experto en cada área y que esa persona aporte lo que tanto ha estudiado y lo que tanto conoce, pues podríamos llegar a una aplicación ya en un alimento a corto plazo.
0: Y eso es extremadamente importante y sobre todo esperanzador. Sí. Porque se está tratando de mejorar. Y bien, se nos acabó el tiempo. Entonces, lo primero que nada, pues muchísimas gracias a ustedes, nuestros invitados del día de hoy, a la doctora Carla, yo soy malo por los nombres, tengo que revisar, Carla Alejandra López Gastelum, ya es el estudiante de maestría, Jesús Eduardo Domínguez Vázquez, que nos pues nos hicieron darnos idea de cosas que se hacen y de, como dije ahorita, y una esperanza que tenemos para hacia adelante, y eso es muy importante, que eso es motivador y nos da idea de lo que se puede hacer. También, desde luego, agradecemos como siempre en memoria a Noé Corrales, en directo aquí con nuestra compañera Karina Quijada, y no hay que dejar de lado que quien está para YouTube y que también nos está viendo, nuestra compañera María Irene Silva, que está aquí atrás y no la vemos, pero aquí está. En la dirección técnica, nuestra compañera Griselda Calvo, y en la voz, en la coordinación de este programa, su servidor Francisco Javier Parra, que le dice, nos escuchamos en la siguiente edición. Muchas gracias.
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4: Bienvenidos a un nuevo episodio. Soy Claudia Mejía. Creo que han escuchado por ahí en las noticias sobre este gusanito, el gusano barrenador. Hoy tenemos a un invitado, es un infectólogo, es el doctor Bruno López. ¿Cómo estás?
5: Muy bien, muchas gracias.
4: Gracias por estar aquí y hablar sobre este tema. Sí da miedo, ¿verdad? O sea, sí ha como que metido miedito en la población.
5: Pues lo que se ve da más miedo, ¿no? A veces puede ser más peligroso para la vida en un corto plazo una bacteria que no vemos, pero estos como los se pueden ver al ojo desnudo, como se dice.
4: Claro.
5: O sea, la verdad es que sí generan miedo. La invasión de animales o humanos por este tipo de moscas en su fase larvaria, que son los gusanos, y que esa es una miasis, ¿no? Prácticamente es el término de miasis. Pero esta es una fase intermedia de la vida de la mosca, ¿no? Tiene que estar, llega como la mosca, se para en el tejido, puede ser incluso en una herida, en los conductos auditivos, las orejitas de las vacas, en la boca de un humano, en una herida de un pie de un paciente con diabetes, por ejemplo, con pie diabetes. Se para ahí, deja sus huevos y esos huevos eclosionan, pues se abren, digamos, y se producen la larva, el pequeño gusanito. Y una vez en mosca va a otro, se reproduce con otro macho y va a volver a buscar otro sitio donde alojarse. Todas las moscas llevan esa fase. Hay una que es bastante curioso porque ella prefiere poner sus huevos. Se llama dermatobia, le llaman la mosca peluda en algunas regiones. Aparte del gusano morado. Se ve similar, la verdad es que la mosca sí tiene unas características en los colores. Por ejemplo, la mosca del gusano barrenador, el Coclidomia hominivorax, que es un nombre así científico, digamos, tiene color como verdáceo. Es color verde.
4: Ay, son
5: es
4: esas
5: grande,
4: moscas grandes.
5: Verdes, exacto. Ay. Con una la espaldita así como verde.
4: Okay.
5: Y que vuelan pues rápido, a grandes distancias. Y esa, y pues se pueden diferenciar en la morfología que tienen. Lo que sí cuesta más trabajo es en la fase de larva, el gusanito, diferenciarlo de otras especies. Ahí sí, porque incluso tienes que verlo con el microscopio, ver ciertas estructuras. El problema del gusano barrenador es que puede dar cuadros graves porque le gusta el tejido humano vivo, entonces es un parásito obligado, es decir, para que desarrolle todo su ciclo de vida, necesita una herida de una persona viva para que ahí siga penetrando en el tejido, barrena, es decir, por literal su nombre, entra, va escarbando el tejido sano y hasta meterse más adentro, hacer cavidades y crear hasta, y por arrastre pues lleva bacterias y ahí puede crear infecciones también de, ¿no? Por bacterias. Entonces esa es la importancia que tiene. ¿Qué pasa al ganado? El ganado pues se enferma, ¿no? Se enferma porque se llena, si lo dejan sin un tratamiento, penetra y le da un cuadro grave de invasión de este gusano. A la par, pues al abrirle esas cavidades, deja que bacterias entren y le da sepsis también al ganado y mueren muchos.
4: Se puede morir.
5: Exacto. Y es tan difícil a veces en una sola puesta de una mosca de gusano barrenador, el Coclidomia hominivorax, que es el nombre de la mosca, al poner en una herida, en una cavidad, sus huevos pone hasta 200 en una sola. Y de esos evolucionan hasta el 70%. ¿Cuántos gusanos se van a producir?
4: ¿Todos son los que barrenan?
5: Y todos al mismo par pueden ir barrenando.
4: O sea, es muy rápido.
5: Entonces, por eso a veces tienen que sacrificar al ganado. Porque ya están tan invadidos que es imposible quitarle todos.
4: Pero esto ya estaba erradicado.
5: Esto ya estaba erradicado.
4: Desde los 90s, ¿no?
5: Desde el 70. Un programa de erradicación del 70 al 92. En el 92 se declaró que era libre de México y Estados Unidos. ¿Cómo lo hicieron? Pues liberaron muchísimos cientos miles de millones de machos, pero estaban radiados, o sea que eran infértiles, digamos.
4: Okay.
5: Entonces se reproducían con moscas hembras y las moscas hembras lo que tenían era producción de huevos sin larvas, o sea eran huevos estériles, digamos, ¿no?
4: Uh-huh.
5: Y así ya dejaron que no se reproducieran hasta que finalmente desaparecieron. Esa fue la técnica que usaron.
4: ¿Y por qué ahora regresó?
5: El problema donde no realmente, aparentemente se había erradicado, pero había pequeños brotes, por ejemplo, en Panamá, en Puerto Rico.
4: Centroamérica.
5: En Centroamérica, en varios de Venezuela. Y por ahí había esos pequeños brotes. Con la cuestión de la inmigración y el tráfico ilegal de ganado, ahí empezó, por eso Chiapas fue la primera zona. Y de ahí, así es como hemos venido con los casos. Chiapas empezó primero el año pasado con hasta un total de, el año pasado cerró con 90 casos, en todo el 2025, y en 2026, al corte al 3 de julio, lleva ya 55 casos. y después empezó a extenderse ahora nuevamente a Hidalgo, a Jalisco, Hidalgo con 28 casos, Hidalgo con 13 de humanos, humanos con infección. Ha ganado, ha habido más. Oaxaca 39 casos, Puebla 35, Veracruz 90 casos, 24%, es el que más casos tiene ahorita en todo lo que va de este año.
4: ¿Cuál me impresiona los casos en humanos? Porque, ¿cuáles son los factores? Supongo que la mala higiene o la falta de higiene es lo que pues provoca esto.
5: Bien lo comentaste, la falta de higiene es la primera parte de esto, ¿no? ¿Por qué? Porque si yo baño a mi perro o a mi gato, yo mismo me baño a lo mejor una vez por semana, pues dejo, o dos veces por semana, dejo que todos estos días una mosca se pare en una herida, en alguna lesión, más si es una persona ya frágil, por ejemplo, los animales, las mascotas a veces pueden ni siquiera darse cuenta, ¿no? Pero un humano, por ejemplo, con una pequeña herida, que muchos lo vemos, por ejemplo, con pacientes ancianos, ¿no? Que tienen ya algo de demencia, que solo están en cama y que pueden estar un poco descuidados porque no están al 100% con ellos, pues se le puede parar hasta en la oreja, en la nariz, y ahí dejar los huevos y convertirse en gusanos. Vamos a poner un ejemplo de un paciente con pie diabético que de por sí ya tiene demencia y que solamente está en cama, ya no comunica, tiene muy poca movilidad, y de repente pues llega, o pues, lo encuentran sus familiares con una lesión en su pie, con unas gusanos. Al menos para la persona que no se dedica al 100% a esto, ver los gusanos no va a poder distinguir si es una de estas de mosca doméstica o si es de gusano barrenador o Lucilia, no va a saber. Entonces hay que ver de que no se trate de que efectivamente que sea gusano barrenador. Y lo siguiente es que no podemos quitarlos y echarlos a la basura. ¿Por qué?
4: Porque eclosionan de nuevamente como mosca, ¿no?
5: Y vuelven a reproducirse y a contaminar el ambiente otra vez y a infectar otro pacientes o huéspedes. Entonces lo que necesitamos es quitar la mayoría. Recomienda, si no tenemos en ese momento la posibilidad de que nos ayuden a supervisar qué sea, echarlos en un frasco con alcohol. Con alcohol prácticamente se preservan intactos. Mueren, pero se preservan intactos los gusanos. Echamos una porción en alcohol y lo demás tenemos dos opciones. Una es incinerarlos o inundarlos de alcohol y dejarlos en un recipiente cerrado. Aparte de las muestras que ya tenemos, ¿no? O jabón, agua de jabón y dejarlos ahí encerrados. No recomiendan enterrarlos para que puedan reconocerse al microscopio de qué se trata. Si es Lucilia, si es la mosca doméstica, no pasa nada, ¿no? Finalmente tenemos muchos años viviendo con ellos. Lo ideal es tener mosquiteros, una buena higiene, si se encuentran, reportarlos para ver de qué se trata.
4: ¿Estas son como medidas ya teniendo ahí al gusano?
5: Sí, hay que ir a atenderse porque sí tiene sus cuidados cómo retirar estos gusanos. A veces si uno los retira nada más, la misma persona familiar del paciente los retira, puede a veces también lastimar al paciente, puede favorecer que también haya una infección. En este momento que como vemos vamos en incremento de casos, sí es importante cada vez que lo tengamos reportarlo y o acudir al centro de salud, a la clínica familiar para que sea revisado.
4: ¿Qué otra medida importante de las que ya hablamos para reforzar?
5: El cuidado de pacientes que están postrados en su cama, pacientes que son inmóviles, pacientes que tienen alteraciones neurológicas que no permiten sentir incluso dolor a veces o comunicar qué problema tienen. Esos son los que deben tener especial atención e incluso hacer una rutina diaria o cada vez que se haya el baño de estos pacientes, el aseo de ellos, revisarles la oreja, revisarles la nariz, revisarles la boca, e incluso hasta las cavidades geniturinarias, por ejemplo, ¿no? La vagina, el ano, a veces también es un lugar donde se pueden alojar las moscas y ahí dejan los gusanos. Y muchas veces puede pasar mucho tiempo ahí y nadie se asome a ver. El gusano barrenador, cuando ya empieza a dar síntomas, incluso dolor en el paciente, ya seguramente ya penetró más las cavidades. O sea, cuando está muy superficial, la verdad es que ni siquiera puede dar nada. O a veces puede ver uno, por ejemplo, una herida que se pone más roja o que se abulta, ¿no? Se hace un bultito en el tejido. La oreja, por ejemplo, hasta que ya empieza a penetrar el tímpano, más adentro, ahí es donde ya empieza a dar dolor, pero puede no dar ningún problema. Entonces aquí yo creo que no es conveniente esperar hasta que haya un síntoma.
4: Si llegamos a ver esto en pacientes, en mascotas, ya decíamos que hay que reportarlo para, ya tengo el número. Es el 800-751-2100. Él es el doctor Bruno López, infectólogo. Gracias por estar aquí.
5: Muchas gracias.
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Escuchamos el compositor Robert Schumann, Falstaff. Interpreta el barítono alemán Heinrich Schulznuss y Sebastian Peschko al piano.

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0: Universidad Politécnica de la Comarca Lagunera, donde trabajo yo, los mandé también para acá, para lo mismo que estamos haciendo en la Comarca Lagunera, es hacerlo aquí. 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